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0: 11 minutos.
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0: Es la hora 18:16 minutos.
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1: Es la hora 18:22 minutos.

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1: Es la hora 18:30 minutos.
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0: Es la hora 18:46 minutos.
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3: Es la hora 19:06.
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1: Es la hora 19:30 minutos.
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8: Gracias. Bueno, señores, ahora seguimos con una canción que ustedes conocen. Me emborracharé. Suéltala.

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Es la hora 20, 9 minutos.

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1: Es la hora 20, 17 minutos.
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2: Es la hora 20, 24 minutos.

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0: Voy a pasármela bien. Buenos días, buenos días, buenos días. ¿Qué tal? Hoy ya estamos estrenando nuevo mes, como quien dice. Vamos a echar la casa por la ventana en este 1 de octubre 2026. Que todo lo que vayamos a realizar en este mes, en base a una... a poder pensar qué tengo destinado a hacer, lo podemos ir construyendo día a día en este nuevo mes que nuestro Padre Celestial nos da a cada uno de nosotros. Le deseamos lo mejor y que cumpla sus deseos y anhelos para este octubre. Rosario, buenos días.
1: Llegó la fiesta, llegó la buena onda, la buena vibra, muchacha. El día de hoy vamos a andar recordando dónde están las viejitas consentidas. Las vamos a desempolvar para que las podamos disfrutar. Hoy nos dedicamos específicamente a retroceder en el tiempo. Vamos a viajar, por lo menos por medio de la música, aunque no se pueda físicamente. Vamos a llegar a ese momento en donde estábamos enamorados, en donde dedicaban o nos dedicaban una canción, en donde íbamos a las pachangas, en donde estábamos en un punto de nuestra vida importante, no sé, tantas cosas que nos recuerda una canción. Aquí tendremos ese espacio para que se diviertan y la pasen bonito.

0: Gran éxito musical este de Miami Sound Machine con su voz principal en aquel entonces, Gloria Estefan, que posteriormente a esto buscaría ya la fama en solitario y vaya que sí la alcanzó. ¿Este es un éxito de qué año, Dieguito?
1: Bueno, fíjate, te quiero compartir que nació un 25 de junio de 1985 como parte de su álbum y realmente fue un exitazo como para decir, me trae un grato, lindo recuerdo.
0: Vamos a compartir nuestra reflexión el día de hoy, Dieguito.
1: Hay personas que llegan en silencio y terminan iluminando tu vida entera. Es increíble, a veces suele pasar que de la persona que menos uno se lo puede creer, se lo puede imaginar, llega alguien a ayudarte, a apoyarte, tal vez no efectivamente, sino con ayudarlo a poder encontrar un camino, una salida de un problema que uno puede estar pasando en dado momento. Y aparece esa persona como que Dios lo puso en el camino para despejarle las dudas a uno, porque a veces uno en un vaso de agua termina ahogándose, Rosario.
0: En la vida, muchanes, hay personas que no necesitan hacer grandes esfuerzos para llamar nuestra atención, porque su manera de ser habla por ellas. Definitivamente a veces quienes llegan en silencio, calladita la boca, son precisamente quienes traen la luz que nosotros necesitábamos en ese momento, que de donde recibimos las palabras bonitas que nos compartieron. Esas personas que con un pequeño gesto, a veces casi mínimo, una palabra, un abrazo, o simplemente su compañía que esté allí presente escuchando nuestro problema, nuestra situación, consiguen transformar nuestra vida por completo o ese día gris que estábamos teniendo. Lo hermoso es que no siempre nos cambia la vida quien hace más ruido, sino quien ofrece más cariño, pero cariño sincero, auténtico. Y nosotros tenemos ese sensor que sabemos cuando este viene de verdad o solo es fingido. Yo se nota más cuando es fingido que cuando no. La comprensión que nos dan desinteresadamente, la sinceridad, que eso se aprecia muchísimo en alguien que está a tu lado, sin esperar absolutamente nada a cambio, simplemente por el gusto de escucharte, se quedan ahí.
1: Es que es increíble que uno diga, ¿y qué pasó aquí? Tal vez a veces uno se siente acorralado por los problemas que está pasando. Y tal vez uno está tocando puertas de un alguien que, por lo menos, que le escuche a abrir el camino, porque en esos momentos uno, como comúnmente decimos, nos tupimos de la mente, pero ahí es donde puede entrar una persona que aparece de la nada y realmente uno dice, ¿y qué pasó con los amigos que uno tiene, los conocidos? E inclusive a veces hasta en la misma familia le cierran las puertas a uno y aparece ese ángel enviado por Dios para poder escucharte y sobre todo buscarle una salida a tus problemas.
0: Imaginémonos por un momento a un chamaco que no solo viene de lejos para poder estudiar y está atravesando una etapa complicada, se siente bastante solo y ha perdido la motivación para seguir echándole ganas a sus estudios. Un día un compañero comienza a acercarse, lo escucha, lo anima y le recuerda que es capaz de alcanzar cualquier sueño que tiene en su mentecita. No hace grandes promesas ni intenta resolver todos los problemas. Simplemente está presente. Con el tiempo, vaya, ese pequeño gesto de amistad se convierte en una razón para recuperar la confianza y seguir adelante. Así que si sin proponérselo a alguien que tú quizá no tenías como tu círculo cercano de amistades, llega a ti discretamente y termina iluminando una etapa importante de tu vida. Entonces es necesario que abramos bien los ojitos. Nunca subestimemos el amor, el poder que podemos encontrar de la presencia sincera de una persona. Podemos convertirnos en la luz que alguien necesita. También nosotros podemos hacerle el favor, incluso sin darnos cuenta. Y recordemos que las personas que realmente dejan huella no siempre son las que llegan haciendo bastante ruido, sino aquellas que con pequeños actos de amor y de bondad consiguen iluminar nuestra vida eterna. ¿Por qué? Porque ese agradecimiento

0: minutos, como si nada, mis amigos, estaremos viviendo una gran fiesta de Halloween allá en Paseo Imperial, donde será escenario de este espectacular concierto, donde estará visitándonos cabalmente el artista que estamos oyendo nosotros ahí a fondo, un panameño, donde nos va a venir a conquistar con su música. Y estén pendientes porque tendremos muchos pases que regalar, Rosario Santa María.
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0: Days of Days, cantando Design, acá en la programación del color de la música, la época de los noventas, esta agrupación infaltable como su representante.
1: Un tema que surgió allá por el año de 1993, en 1 de noviembre en Europa, Rosario. Este tema nos hizo bailar, a cuánto nos hizo volver a recordarlo ahorita en esta programación de Voy a Pasármela Bien, en la época cuando uno está estudiando en el básico diversificado, donde se iba a disfrutar a los toques, repasos, discotecas, como uno le podía llamar en ese entonces.
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1: Estamos en las 6 de la mañana con 25 minutos. Vamos a enterarnos cómo será el clima en el departamento de Alta Verapaz, sobre todo que ya estamos en este 1 de octubre 2026. Rosario, por favor.
0: Hasta este momento en el departamento de Alta Verapaz contamos con 16 grados centígrados. Nublado y en algunos puntos con un color hasta incluso púrpura el cielo, bonito. Hoy tuvimos buenas instantáneas en nuestra retina, no en el teléfono porque preferí disfrutarlo. La máxima de temperatura, si usted sintió calor ayer, hoy va a ser igual. Y como ayer calentó bastante la tierra, hoy se va a sentir obviamente más calor. 27 la máxima, mínima 17 en horas de la noche. Se prevé lluvia el día de hoy para las 4 de la tarde. Tómelo en consideración porque esta nos estaría acompañando de 4 a 10 de la noche aproximadamente. El sol como tal, radiante, bonito, estará presente durante la mañana. Y qué bueno, porque hoy celebramos a los niños bonitos. Hoy se celebra el Día del Niño acá en Guatemala. Y obviamente Diosito dijo, ahí les mando buen clima a los que están en Alta Verapaz. Mucha, por lo menos en la mañana, disfruten y aprovechen.
1: Así es que ya lo saben, mis amigos. Hoy estamos en celebración del Día del Niño. Se nos viene un fin de semana donde se puede alargar, salir a disfrutar con nuestros hijos, un momento de placer con ellos. Ellos se merecen todo lo mejor del mundo y el clima lo tendremos a nuestro favor.
0: Y aprovechen a los niños cuando son niños, a nuestros hijos cuando son chamacos, porque luego crecen y prefieren ir con los amigos y la novia, y a uno lo dejan a un lado, lleguito.
1: Sí, es increíble.
0: Es parte de la vida, ¿no? Es normal.
1: Es parte de la vida, no necesariamente cuando llegue a los 18 años ya se tenga que ir, pero hay momentos en que nosotros como padres de familia sabemos que llegará ese momento que ellos tienen que volar por sí mismos.
0: Y como son niños, pues ellos desean estar con sus héroes, su papi y su mami. ¡Qué bien!

0: La canción, hermosísimo tema que compartimos a esta hora de la mañana en el Jueves Retro.
1: Este tema de Elvis Crespo, por allá en el año de 1998, formó parte de su éxito del álbum como solista y nos hace volver a recordar, a viajar en ese túnel de recuerdo con su éxito.
0: Nuestra canción. El álbum este de Suavemente, ¿se recuerdan ustedes? Había una canción que se llamaba así dentro del álbum, pero casi que todas las canciones que venían en este álbum de Suavemente, sí, fueron grandes hits, y esta que escuchamos de Nuestra Canción fue una de las más bonitas y más sonadas en todos los parties y todas las pachangas, en todos los momentos de alegría y de diversión. Ahí está presente el Elvis Crespo. Hoy día pues ya no brilla tanto, pero sigue vigente.
1: Yo digo, así como un artista como Elvis Crespo, que sabía que tema que salía, exitazo seguro, y luego terminan teniendo una pausa en su vida y no sé.
0: Bueno, él sigue vigente, lo que pasa es de que su música ya no ha pegado como en aquel entonces, pero sigue picando piedra.
1: Sí, pero bueno, la piedra tal vez la empezó a picar desde los inicios, pero de ahí llegó a un nivel buenísimo. Pero tal vez tiene que ver mucho la persona la que le sigue, la que le escribe su música.
0: Sabes, a veces se encasillan en cierto género musical y no se dan la oportunidad de explorar otros géneros. Te das cuenta que desde el año 2000 el reggaetón se vino a imponer, y el merengue empezó a desplazarse, como preferían bailar reggaetón a bailar merengue. Entonces ahí fue donde empezó el declive, y él no cambió de género, sino que siguió picando piedra con el merengue. Hoy día ya le podemos escuchar en colaboraciones con reggaetoneros y fue cambiando, entonces hasta ahora tiene nuevos aires. Pero yo considero de que tú, siendo artista, tienes que innovarte.
1: Hay que ser ingenioso,
0: sí,
1: de ver,
0: se vale,
1: de ver con quién me puedo apoyar para que me eche la mano y levantarme, tener un envión, porque no se puede
0: no quedarte atrás.
1: No quedarse uno estancado. Y eso forma parte de lo que nosotros diariamente vivimos, ¿no? Tratar de ver, de experimentar otras cosas.
0: Claro, porque si no, tú mismo te vas a aburrir, y si te aburres tú, se aburren los demás.
1: Y cuando se vuelve una rutina, olvídate.
0: Claro, hay que irnos innovando día con día. 6:32, buenos días.
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0: Tremendo exitazo de Elmer Figueroa Arce Chayán. Éxito que salió en el año de 1987. Cabalmente un 6 de julio de 1987 les comentaba. Pero fíjense, mis amigos, que Chayán incursionó a finales de los años 70. Formó parte de la agrupación Menudo, para luego ya consolidarse ya en el año de 1978. El grupo musical Los Chicos, hay historias que sin lugar a dudas nos hace volver a recordar el salto como solista en 1984. Tras la separación de la agrupación, Chayanne decidió emprender su carrera como solista en 1984, lanzando su primer álbum de estudio titulado Chayanne es mi nombre, el cual comenzó a consolidarse su camino hacia la fama internacional.
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2: Y siempre compartimos contigo el famoso cafecito, digo, el cafecito express, información siempre importante, relevante. Y hoy lo relevante es la noticia que nos está cautivando el corazón, que amanecimos celebrando el Día del Niño. Qué bonito y qué emocionante. Vamos a darles un poquito de contexto y de historia. Un dato histórico interesante es que Guatemala comenzó a celebrar el Día del Niño en el año de 1924 mediante el decreto gubernativo 850. Sin embargo, originalmente se celebraba el 25 de diciembre. Fue en el año 1975, mediante el acuerdo gubernativo 31, cuando se estableció oficialmente el 1 de octubre como fecha de celebración para todos los niños hermosos.
0: Por eso, cada año, entre piñatas, juegos y regalos, tenemos la gran oportunidad de recordar que la infancia no solo necesita momentos de diversión, sino también hogares seguros, alimentación, educación y sobre todo el amor que podemos darle nosotros a estos pequeñitos tan lindos, que sin lugar a dudas nos viene a cambiar la vida, y que todos hoy en día utilizamos una palabra en decir, todos llevamos un niño dentro.
2: Este Día del Niño, hoy 1 de octubre, más allá de regalar un juguete o preparar una fiesta, regalemos tiempo. Nosotros como adultos, como padres, demos atención y cariño, porque la infancia dura unos pocos años, pero los recuerdos de amor que construimos durante esa etapa pueden acompañarlos toda la vida. Feliz Día del Niño a todos los pequeños niños de Guatemala que escuchan Stereo Hits, el color de la música. Nos sentimos muy contentos de poder celebrarles hoy en su día.

0: Buenos días, 6:47. 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

0: La reina Madonna con la canción Like a Player sonando acá en este jueves retro.
1: Rosarito, te quiero comentar algo, que esta rola es como una oración, conexión, devoción. Según Madonna, la canción trata sobre una joven apasionada que está tan enamorada que siente una conexión profunda con Dios fuera de la figura masculina en su vida.
0: Esta canción salió en 1989 y se convirtió en uno de los sencillos más exitosos de la reina del pop.
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1: Estamos en las 6 de la mañana con 58 minutos, 6 de la mañana con 58 minutos, y hoy vamos a hablar una vez más de alguien que se mantiene siempre ahí en el ojo del huracán.
0: Nada menos y nada más que la argentina Cazzu ya no se esconde y se deja ver junto a su nuevo novio.
1: La cantante
0: y el bailarín Ignacio Colombara disfrutaron de una velada romántica en un espectacular teatral allá en Buenos Aires. Está guapona, que ver al Cristian Nodal. Está chulo el cuatillo.
1: Recuerda que, mira, son momentos de la vida. Hoy estamos aquí y mañana estamos en otro lugar. Y bueno, resulta que las fotografías difundidas. Dime. Julieta Emilia Cazzu, conocida artísticamente, y el bailarín Ignacio Colombara fueron captados recientemente en Argentina en una serie de imágenes que confirmaron su romance.
0: Qué bueno, las fotografías difundidas este 28 de septiembre del 2026 muestran a la pareja en una actitud cariñosa, consolidando la especulación que circulaba desde el pasado mes de mayo. El encuentro, que ha generado revuelo, tuvo lugar el pasado viernes cuando Cazzu e Ignacio asistieron juntos a una función teatral allá en Buenos Aires, Argentina.
1: Durante el evento se les observó abrazados, caminando de la mano por el recinto. Gestos que no pasaron desapercibidos y que rápidamente encendieron las alarmas entre sus seguidores y medios de comunicación. La obra a la que asistieron fue Animal, dirigida por Matty Knapps en el Teatro Dumont de 44.
0: El Teatro 40-40. Dumont 4040. Este avistamiento, ni que fueran marcianos, ¿verdad? Marca la primera vez que Cazzu es vista en una actitud romántica en público desde su separación con el padre de su hija Inti, Cristian Nodal. Vamos, ya, pues qué bueno, ella tiene derecho de rehacer su vida. Y si se da, pues que se dé. Y es bailarín de ella, cabe destacar. Yo tenía esa duda en mi pensar, pero ya lo he resuelto, tío.
1: Mira, yo le doy chance a este patojo porque está guapo.
0: De plano de la convivencia salió algo bonito y ojalá que sea algo duradero.
1: ¿Y crees tú que va a seguir siendo parte de su set de coreografía, sí, ya siendo novios?
0: Sí, cuando se peleen va a dejar de serlo.
1: Sí, mira, tú vas a manejar mis finanzas, no hay pena.
0: Yo no creo que vaya a durar esta relación.
1: De veras.
0: Yo pienso que no.
1: Se están iniciando, ya le estás echando sal.
0: Hay situaciones, Dieguito.
1: ¿Pero qué situaciones?
0: Ella es su jefe. Entonces, pero no sé, pero sí, espero equivocarme, y si no, pues que les vaya bastante bonito.
1: Que pongan las cosas sobre la mesa.
0: Ella, de plano están. Ella merece ser feliz, al igual que Cristian Nodal, y darle una bonita vida a su hija en común, a Indy, y que los dos tengan su corazoncito feliz, está bien.
1: Mira, yo lo que veo acá es que el chico se ve bastante joven.
0: Ella también.
1: Ella también, de acuerdo. Pero que también no solamente en él de conquistar el amor de Cazzu, sino que también sabiendo él que hay una niña de por medio, no va a ser su papá, pero puede ganarse el amor y el cariño de la niña. ¿Qué? ¿No vas a decir nada?
0: No, ¿tu punto y aparte?
1: Sí, claro. Ah, ok. Te estoy viendo.
0: Pues que sean felices, que tengan la oportunidad de reinventar lo que hay que reinventar y sanar lo que hay que sanar. 7:02.
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0: Famosísima Vini Rubina de Juan Luis Guerra, y en aquel entonces su grupo 440 tuvo como lanzamiento oficial esa canción en mayo de 1990 como parte del exitosísimo quinto álbum de estudio Bachata Rosa, que todos nosotros recordamos con gran cariño.
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2: Bueno, mis amigos, como si nada, el tiempo va avanzando. Han pasado ya 9 minutos de las 7 de la mañana. Buenos días, buen provecho, pásela bien. Alguien que sin lugar a duda llamó mucho la atención, tanto a la afición salvadoreña que se hizo presente al recinto deportivo del estadio Felipe Carrera, donde actualmente juega el campeón nacional municipal. Vieron a Holger Escobar y tuvieron muy buenos comentarios de parte de los salvadoreños hacia este número 10. No sabían el nombre de él, pero sí mencionaban al número 10. Bueno, Holger Escobar, el nuevo 10 Chapín, que nació en la MLS. Mediante un reportaje, la MLS recuerda los inicios de Holger Escobar y su admiración a Lionel Messi y a Carlos el Pescadito Ruiz, el guatemalteco.
0: Él juega en la selección, ¿verdad?
2: Así es.
0: Fue el que metió goles.
2: E hizo 2 asistencias también.
0: Está bien. Bueno, pues nada menos y nada más, este chavalito creció admirando a Messi. Hoy comparte liga con él y el lunes se puso el número 10 de Guatemala, que gustó verlo jugar también. Holger Escobar hizo muy buen trabajo. El futbolista de la CF Montreal asumió un rol, puso a disfrutar al bicolor y además repartió 2 asistencias en una goleada histórica, 6-0 sobre El Salvador en la CONCACAF. Definitivamente nunca se había llegado a un marcador como tal. Yo vi la narración de unos señores muy exitosos allá en El Salvador. No lo podían creer. O sea, lo desbalancearon y él tenía que gritar el gol de su competencia, porque ellos son salvadoreños, pero muy, muy profesionales. El número 10 también nos recordó cómo está cambiando el talento Chapín en MLS, la misma liga que consagró al gran ídolo guatemalteco Carlos Pescadito Ruiz. También forma el talento que hoy ilusiona a la selección nacional. Recuerda la Major League Soccer de un reportaje publicado oficialmente que se dio a conocer.
2: La admiración para Carlos el Pescadito Ruiz, se lo comentaban, aunque Carlos Ruiz era un 9 goleador, fue el símbolo del comienzo de una historia chapina que siempre estuvo muy conectada con la liga. En el 2008, en el ex Galaxy, marcó 4 goles y a un 6-0 ante Santa Lucía mientras jugaba acá, recordó, en la MLS. Al referirse de Carlos Ruiz, se siguió comentando su despedida de la bicolor. También fue una goleada la que hizo 5 de los 9 goles, que aunque Guatemala quedó fuera de las eliminatorias, el Pescadito Ruiz cerró su carrera internacional con una última exhibición ante su gente.
0: Definitivamente se esperan grandes cosas de este patojo. El gol de oro del Pescado Ruiz le dio pues la victoria al Galaxy en su primera etapa en MLS Cup en el 2002. Y esto obviamente lo recordaremos por siempre. Consejitos de clase mundial de Lionel Messi ante Canadá. Cuando vivía en Boston desde muy pequeño, Holger tenía un jugador favorito, Lionel Messi. Creo que muchos al igual que él, por eso el 10 es un número muy especial para él. Le encanta porque él siente admiración hacia Lionel Messi y hoy día pues él la va a poder portar con la selección nacional de Guatemala. Pues qué bonito.
2: Su
0: tiene ingreso, 20 años.
2: 20 años, está chavalo todavía, y sobre todo la formación que él tiene en la MLS lo ha llevado a su corta edad ya a ser una figura importante
0: en la selección
2: nacional de Guatemala. Le gustó a la gente verlo a él jugar en el poco tiempo que hizo. Mira, a veces hay jugadores que están en los 90 minutos pero no trascienden. Él ingresó un revulsivo totalmente, ingresa y le echó ganas.
0: Entró con hambre.
2: Lógicamente a la gente le gustó la forma de juego de él. A mí también me gustó.
0: Esperamos muchísimo de él entonces. Sí. 20 añitos apenas, pues está rodando motores.
2: Yo opino que si él él entró de recambio, pues está bien. Pero, ¿por qué no entrar de entradita como comúnmente lo decimos?
0: Poquito a poco.
2: Se va a ir ganando un espacio.
0: Holger Escobar, recuerden su nombre.

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0: tu sombra. El general desde Panamá para el mundo con Rica y Apretadita.
1: Bueno, el cantante general junto a Naika fue grabado en 1994 y lanzado oficialmente como sencillo allá por el año de 1995.
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0: Hoy que estamos celebrando el Día del Niño, Dieguito, gente bonita, dime, hermosa, vamos a platicar acerca de estos juguetes, pero chapines. Ajá. Que normalmente pues se utilizaron en antaño y siguen siendo todavía parte del entretenimiento de los chaparros, de los patojitos, de los chichoquitos que no usan teléfono, ¿verdad,
1: muchachos? Y mira, Rosario, cabalmente encaja porque hoy estamos con música de jueves de retro y eso pues lógicamente nos lleva hasta este 1 de octubre de hablar con respecto a lo que en nuestro momento como niños lo disfrutamos.
0: Sí, ¿saben algo? Jugando, conservamos nuestras raíces con estos juegos que hemos utilizado de generación en generación acá en Guatemala. Por ejemplo, podemos hablar del trompo. Ustedes dirán, ¿y esto qué es? Las nuevas generaciones. Pues estos son de madera pintada de colores alegres. Girarlo con la piola y mirarlo bailar es definitivamente un entretenimiento bastante agradable. A mí me gustaba mucho. Nunca le atiné bien a hacer maniobras, pero sí en algún momento pues sí lo utilicé.
1: Fíjate que cabalmente aquí muy poco en mi niñez lo veía jugar, pero luego vamos de viaje con la familia a visitar a familia a la ciudad de Las Palmeras, Escuintla. Allá aprendí a jugar el trompo, jugándolo con los primos y nos la pasamos muy bien. Y si hablamos del yoyo, pues sube y baja y sube, un clásico que nunca pasa de moda. De hecho, tengo
0: de colección
1: tengo 3 yoyos.
0: Ok, hay de plástico, hay de madera, hay de diferentes hasta decoraciones. Con lucecitas. Claro, con lucecitas. Igualmente, así como el trompo, el yoyo se le pone a bailar. Hay gente que sí se ha esmerado y como que tiene la posibilidad de hacerlo con más gracia. Y no, obviamente las muñecas de trapo para las niñas.
1: ¿Muñecas, Rosario?
0: Sí. De trapo sí, no.
1: Ah, bueno.
0: Barbie, bueno, a mí me gustaban más las Barbies que estos que eran bebés de plástico. Yo prefería las Barbies, pero las muñecas de trapo hechas con amor y dedicación pues acompañaban los juegos y aventuras de las niñas y en la actualidad todavía se da esto.
1: Fíjate que también otro de los juegos y la carreta de madera con ruedas fuertes y lista para llevar lo que imagines en tus aventuras. ¿Sabes qué? Nosotros como niños lo jugábamos con mis vecinitos. Buscábamos un pedazo de madera, apachamos las tapitas de las gaseosas, las ¿sí? Bien apachaditas, y luego le metíamos un clavito en medio.
0: Eran
1: las ruedas y eran nuestros carritos.
0: Claro.
1: Es decir, no había el medio económico, pero nos la teníamos que ingeniar.
0: Y es que yo sé, hoy día ustedes dirán, no, pues ahora ya las compras hechas, pero no hay nada como que la imaginación de un niño se eche a volar haciendo su propia herramienta, en este caso. Pues hacíamos las carretas de madera para llevar nuestros otros juguetes cuando íbamos a visitar a los amigos del vecindario o los familiares de la misma colonia. Aparte, los chavitos les encantaba jugar con los soldaditos de plomo. ¿Se recuerdan ustedes? Pequeños héroes que inspiraban grandes historias de valentía entre los chamaquitos en todas las generaciones. Tanto en antaño como en la actualidad, siempre la imaginación se echa a volar.
1: Y recuerdo también que jugué muchas oportunidades y tengo parte de la colección todavía, lo que son los capiruchos. Se las tenía que uno ingeniar de ver de qué manera. Bueno, a ver si haces unas 10 seguiditas y nos poníamos un reto, la pasábamos muy pero muy bien. Y del barrilete, esta época, solo dejamos las clases. Y
0: a volar barrilete.
1: Y a volar barrilete, mira, hacíamos
0: cometas. ¿Tú lo hacías?
1: Sí, okay. Aprendí a hacerlo con las varitas de bambú.
0: ¿De qué tamaño sería el más grande que lograste hacer?
1: Te puedo decir de una circunferencia de unos 50 centímetros.
0: haciendo la seña. 50 centímetros, ¿cómo así?
1: Mucho más grande.
0: Entonces pongámosle. Como de un metro, tal
1: como
0: vez.
1: Como de un metro, sí.
0: Ok.
1: Pero había que buscar el lugar idóneo para ello. ¿Y a dónde nos concentramos? Bueno, para las personas que están acá en Cobán deben de conocerlo, está sobre el sector de la zona 1 de Cobán, me refiero al Cerro Sapens, donde tiene vista hacia lo que es la parte del centro.
0: Sí, pues
1: de
0: una, un área alta tenías altísima, que buscar para que pudiera volar y volar.
1: Otro lugar donde se concentraban muchas personas era en Arbón, la entrada de Cobán, cabalmente por donde está el basurero. Ahí habían competencias de barriletes, como también lo hacían acá en el Cerro Sapens.
0: Y en el cementerio, ¿no?
1: Eso te iba a decir. Okay. Un 1 de noviembre veía uno a los chavalos con los papás ahí parados sobre las tumbas, ¿verdad?
0: Es que en lugares planos sí lo puedes hacer volar, pero cuesta un poquito más porque tienes que correr bastante para que estos agarren vuelo. Y llega un punto que ya te cansas. Hoy día pues hay demasiado vehículo y ya las calles pues ya no son idóneas para eso, ¿no?
1: Si te das cuenta, se compone de dos o tres varillas, y la varilla del centro hacía la forma de que uno podía alargar y poner un segundo barrilete, cuaches le llamábamos.
0: Claro.
1: La varilla del centro es la que te formaba la cruz. Y
0: bueno, que hoy día puedes hacerlos de diferentes formas.
1: Hasta creo
0: que
1: lo hacen,
0: se ha ido
1: día
0: evolucionando la técnica. Y estos que hacen de tamaño familiar, enormes, gigantes. Mira, eso sí, yo calculo que no vuelan.
1: Cuesta, esos grandes que uno ve son
0: en
1: más
0: Tecpan
1: de,
0: es, ¿verdad?
1: En Tecpan, okay. Sí. Mira, te digo que eso ya son solamente más para exhibición, porque se necesita tener a varias personas y sobre todo contar con el aire, ¿verdad? Que te puede ayudar. Sí. Mira, antes cuando no habían muchos vehículos acá en Cobán, sobre la zona 4 de Cobán, allá por donde está el periférico, nosotros con los compañeritos salíamos a jugar barrilete, no tenían muchas barbas, porque valían más, entonces uno les pegaba.
0: Lo hacías económico, dirías tú.
1: Hasta de periódico los hacíamos, okay. O inclusive a veces de nylon, no importaba que estuviera lloviendo, uno estaba jugando en la calle.
0: Yo honestamente nunca hice uno, pero sí jugué en algún momento barrilete, pero nunca tuve la oportunidad de hacerlo.
1: Mira,
0: ha de haber sido chileno.
1: Ahí valió tu resistol, ¿no? Nosotros conseguíamos unas bolitas de engrudo, le decíamos.
0: Ajá,
1: en ese entonces.
0: Pegamento,
1: ¿no? Y lo poníamos a la estufa, a moverlo con un poquito de agüitas mientras se deshace la chibolita, y con eso lo preparábamos. De cola usábamos pedazos de periódico, para ir haciendo la cinta algo larga, le poníamos.
0: ¿Y
1: si cola
0: resistía con periódico?
1: Sí, aguantaba, sí. Es decir, iba bien detenida en el extremo de en medio del barrilete donde se forma la cruz.
0: ¿Y si llegaste que en algún momento un barrilete que tú hiciste volara así,
1: sí,
0: más alto que el de los demás?
1: Por ejemplo, aquí en el Cerro Sapens, ahí me di gusto yo elevando un sinfín de barriletes, ¿sabes?
0: ¿Y nunca ganaste una competencia con unos de tus amigos de ver quién hacía volar más el barrilete?
1: Sí.
0: ¿Eras de los que ganaba siempre?
1: Pues me gustaba hacer buenos barriletes, bien decorados, hasta de 3, 4, 5 colores, todo lo,
0: okay,
1: la parte del centro. Lleva un trabajito extra, pero uno siempre quería salir como comúnmente
0: sobresalir,
1: achilerear, ¿verdad?
0: Estos juguetes nos enseñan, nos divierten y nos conectan con nuestras raíces y tradiciones. Ojalá que papi y mami se den la oportunidad de poder enseñarle este tipo de juguetes a los niños, ya no solo teléfono o la iPad, sino que démonos la oportunidad de ir creando, así como Dieguito hacía sus barriletes, ustedes también, en un fin de semana, por ejemplo, este primero de este primer fin de semana de octubre, hagan sus barriletes y luego vayan al lugar más alto de su comunidad, de su municipio. Yo considero que siempre hay puntos estratégicos para poder jugar un barrilete, poder llevar nuestra carreta de madera, conseguir un yoyo en familia, pasarla bonito.
1: Fíjate, otro también de los juegos, recuerdo, bueno, siempre del barrilete, como no habían muchos vehículos, uno se ponía a correr con sus barriletes, no competencia, sino lo único, el problema era que a veces se trababan en el tendido eléctrico.
0: Uy, imagínate hoy día.
1: Uno jugaba corriendo, sí, viendo su barrilete sin importar qué era lo que venía del otro lado, pero no había muchos vehículos, ¿verdad?
0: No, y también no había mucho tendido eléctrico. Hoy día sí está bien peligroso, por eso tienen que ser lugares altos y tal vez donde haya área verde, ¿no? Donde no haya postes, para evitar cualquier percance.
1: Y sobre todo todo aprovechar las corrientes de aire, porque ahí está la clave, si no, no se eleva.
0: Oigan, ¿y ustedes qué juguete utilizaron o cuál juguete le recomiendan a los chamacos para que puedan utilizarlo hoy día? Nos lo cuentan, 4096-8574, totalmente disponible.
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1: Buenos días, 7:43 a.m, 7:43 a.m. en este jueves de música retro.
2: Vamos a hablar de estos hermanos que yo sí lamento mucho que se estén separando musicalmente hablando, y creo que esto va a trascender
1: a lo familiar. Hay algo más entre ellos dos, tú. Seguramente no solamente por haber un receso, dejar la música por un lado y preocuparse por otro tipo de cuestiones, como quien dice, unas pequeñas vacaciones, pero tras ello hay algo más.
2: Jesse y Joy, de ellos les estamos hablando. Joy Huerta, que es el nombre de la mujer que canta, porque a veces creemos que Jesse es nombre de mujer, pero no, en esta ocasión.
1: Imagínate,
2: Joy es la chica.
1: Ya, en un momento yo, ya hace muchos años, me imaginaba que la dúo Pimpinela eran pareja y son hermanos, muy parecido a esta historia.
2: Claro, bueno, Jesse es el varón y resulta que Joy, la hermana de Jesse, lo quitó de los promocionales de los conciertos que están por venir en estos últimos meses del 2026, y obviamente pues esto ha ido de mal en peor, ha ido sacando cosas que ni siquiera nos habíamos enterado. Al parecer terminaron mal. Yo vi una entrevista que le hicieron a Joy en donde ella expone que se entera que se terminó la etapa de Jesse y Joy juntos en el mismo momento que la prensa se enteró. O sea, él no había hablado con ella, según el relato de ella. Habría que escucharlo a él también, ¿verdad? Esta decisión, que muestra en solitario el póster oficial, intensifica las especulaciones en torno a la separación del popular dúo mexicano y marca un hito en la nueva etapa del proyecto musical. El cambio se hizo evidente en el nuevo cartel del espectáculo de fin de año titulado ¿Con quién se queda el perro?, en donde pues aparecía anteriormente Jesse y ahora pues ya no está.
1: Bueno, algo ahí hay trasfondo. En esta renovada imagen, Joy aparece acompañado únicamente de un imponente reno, una clara ilusión al nombre del concierto que ahora ocupa el espacio donde antes figuraba Jesse.
2: Bueno, pues este ajuste visual no solo desapareció y rápidamente se viralizó en redes sociales. La modificación en la publicidad surge a pocos días del anuncio de que Jesse Huerta, quien informó públicamente su decisión de tomarse un receso del proyecto musical para dedicarse a su familia y priorizar un bienestar personal. Pero ahí no termina la historia. Ahora resulta que Jesse tiene una nueva banda musical. Ya, entonces probablemente en cuestión de regalías, recordemos que la voz de este
1: iguales.
2: Dueto, no, siempre gana más el que canta. Aparte, los dos componían, hacían arreglos, pero ella daba más voz, entonces ella generaba un poco más económicamente hablando.
1: Dicen
2: de que en algún momento Jesse le bajó la novia a Joy. Ajá.
1: Hasta de eso se entera, sí. Rosario.
2: Es que uno anda ahí involucrado en esto.
1: Mira, Rosario, son hermanos. ¿Qué pensará mamá y papá y el resto de hermanos? Lo ignoro. Pero, ¿crees tú que en esta separación, tanto ella como él, a quién le va a ir mucho mejor?
2: A ella.
1: ¿En tu opinión?
2: A ella.
1: A ella.
2: Porque los dos componen, son muy buenos para eso, hacen bonitas letras, los dos hacen arreglos, los dos interpretan instrumentos musicales, pero ella tiene el plus que tiene mejor rango vocal que él.
1: Oh.
2: Él canta, pero así como en segunda voz, que es menos, como que menos potente a la hora de sacar su voz, pero ella sí lo hace bastante bien.
1: Bueno, pues te quiero contar que Joy Huerta ha reconfirmado estas fechas en sus plataformas digitales, dejando claro que continuará con los espectáculos según lo planeado. Los conciertos afectados por esta ausencia son el 6 de diciembre en el Auditorio Nacional
2: de México,
1: 11 de diciembre Arena Monterrey,
2: México,
1: 12 de diciembre Arena Guadalajara, México también.
2: Y bueno, pues ellos iniciaron hace más de 21 años, empezaron a construir algo que hace mucho dejó de pertenecerle solo a ellos. Esas canciones que nos regalaron ahora son nuestras.
1: 21 aunque años ellos, cuando ellos construyeron este proyecto.
2: Llevan 21 años de carrera. Ellos llevan mucho tiempo siendo el dueto mexicano por excelencia con este pop bonito que nos regalan con letras injundiosas. Definitivamente se les va a extrañar. Yo siento que aquí la ruptura ya es definitiva. Como dueto, considero de que ya no los vamos a ver, tal vez cuando sean ancianitos, pero por el momento ya no.
1: Bueno,
2: ella está muy lastimada porque él no le dijo de que ya tenía una nueva banda.
1: Como comúnmente decimos, le jugó chueco su propio hermano.
2: Según la versión de ella, por eso te digo, en esta historia habría que escuchar ahora a Jessie, que todavía no ha salido a hablar. La que sí salió a hablar es la pareja sentimental de Jessie, su esposa.
1: Pero ella no tiene vela en ese entierro.
2: Pero se metió.
1: Como de apoyo, ¿verdad? Pero mira tú.
2: Que les vaya bien a los dos, a cada quien por su lado. Van a brillar.
1: Seguramente hay unas diferencias que uno las desconoce, pero en lo individual, de verdad, que les vaya bien a uno y al otro.
2: Pues sí. Ahí sí que, ¿con quién se queda usted? Usted decidirá. Si nos regalan calidad musical, un ratito con uno y al ratito con el otro. Pase. No pasa nada.
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0: ¡Holy! Sí, señor. Las chicas de Azúcar Moreno. Ven, devórame otra vez.
1: ¿Cómo? ¿Qué quieres? ¿Que te devore?
0: Jamás, nunca en la vida.
1: No.
0: ¿Esta canción cuándo salió?
1: Bueno, fíjate que salió allá por el año de 1990 en la versión Ven, devórame otra vez, interpretada por el dúo español Azúcar Moreno. Imagínate, 1990.
0: Sí, ellas lamentablemente su paso por el mundo de la música fue fugaz, solo en la década de los noventas.
1: Tiraron
0: los
1: unas principios, buenas y se acabó.
0: Como tres, creo que sí, mucho. Pero nos hicieron bailar, sí, de plano.
1: Hay
0: y
1: que recordar,
0: su legado musical vivirá por siempre.
1: Fíjate que hay que recordar que este famoso tema es originalmente en salsa romántica, escrita por el compositor dominicano Palmer Hernández y la hizo popular en el año 1998 por el cantante puertorriqueño Lalo Rodríguez. Al estilo flamenco pop de Azúcar Moreno, lo lanzó con gran éxito a principios de la década de los 90.
0: Sin lugar a dudas, de sus grandes hits que hoy compartimos y disfrutamos a través de este Jueves Retro. Ustedes han hecho posible el que podamos ir agregando cada uno de estos temas del ayer en la radio de hoy. La invitación para los cumpleañeros de la semana para que se inscriban en el sorteo de Pastel de Patsy.
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0: DPI o fe de edad, ese es el documento que debemos de tener para corroborar, ¿verdad, Dieguito?, que efectivamente la persona se encuentra de cumpleaños a lo largo de esta semana. Que tengan ustedes un Día del Niño extraordinario. Obviamente vamos a consentir a nuestros chamaquitos una y otra vez, aunque ya tengan 30 años, no pasa nada, son nuestros bebés.
1: ¿Me vas a regalar algo?
0: No, lo mismo que tú me des a mí.
1: Un abrazo.
0: Ah, bueno, entonces un abrazo será.
1: Un beso.
0: Dios me libre, entonces, mejor dejémoslo ahí.
1: Dejémoslo.
0: Sí, mejor dejémoslo.
1: O sea que no me vas a cumplir mi deseo.
0: No. Jamás.
1: Adiós, pues.
0: Cuídense mucho. Ya los dejamos en buenas manos. Se viene más del Jueves Retro con la música bonita y Eli Nuila, que está ahí al pie del cañón desde muy temprano. Desde siempre lo echan de su
1: quince. ¿Aquí durmió?
0: No, tampoco. Pero sí, siempre viene bastante temprano el jovencito.
1: Sí, sí.
0: Bien.
1: Máximo cuando es inicio de mes, porque ahí paga.
0: Cuídense mucho. Hasta mañana.

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Muy buenos días, a toda nuestra audiencia. Hoy arrancamos una nueva página en el calendario. Le decimos bienvenido a octubre, el décimo mes del año. Es un tiempo perfecto para renovar energía, sacarnos de encima lo que ya no nos sirve y sembrar nuevos sueños. Y es que de parte de todo el equipo de Hits 96.7, El Color de la Música, te deseamos que este mes te traiga salud, alegría y muchas razones para sonreír. Sigue sintonizando con nosotros porque la mejor compañía y la mejor música se quedan aquí en tu estación favorita. Sí, Hits 96.7. Y estamos a jueves, jueves del recuerdo, jueves retro, jueves para poder sumergirnos durante todo el día en el túnel del tiempo y poder disfrutar de temas musicales, tanto en español como en inglés, de los años 80s, 90s y 2000. Hoy haremos un viaje en el tiempo, en estas décadas, en estas fechas, en estas épocas, temporadas, dirían por ahí. Así que sean bienvenidos al Color de la Música. Te saluda Leon Huila. Voy a estar contigo hasta las 12 del mediodía y, por supuesto, acompañándote. Recuerda que aquí tú mandas por Hits 96.7 y el 40968574 está totalmente disponible para que te puedas comunicar conmigo. ¿Qué te parece? Y por cierto, ya empezamos octubre y octubre también nos trae varias sorpresas. Primero, pues invitarte para la próxima semana para que nos puedas acompañar en el Magdía Feliz. Somos la radio oficial de el Magdía Feliz junto a Radio Norte La Fuerza Grupera. Ahí va a estar el staff de locutores de La Norte y de La Hits y por supuesto de Noti Noticias para poderte acompañar en este Magdía Feliz. Pero también empieza la cuenta regresiva porque nos faltan ahora 30 días para el concierto de Niga y llevarte, por supuesto, vamos a llevar a 100 personas. 100 personas llevará la Hits 96.7, la radio oficial del Halloween Party, al concierto de Niga. 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

0: Ya sabes, entonces este 31 de octubre te llevamos al Halloween Party. 100 personas totalmente gratis al Halloween Party para ir al concierto de Niga aquí en la ciudad de Cobán, Alta Verapaz, gracias a la Hits Radio Oficial del Halloween Party. 8 de la mañana con 16 minutos, voy a la pausa comercial y por supuesto saludos a Carlos que ya nos escucha en la zona número 3 de la ciudad de Cobán, Alta Verapaz.
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1: De la mañana con 24 minutos, tenemos importante información de última hora que trasladarles a esta hora de la mañana, y es que fiscales del Ministerio Público y agentes de la Policía Nacional Civil desarrollan 130 diligencias de allanamiento en 14 departamentos del territorio guatemalteco. Estos incluyen los departamentos de Alta, Verapaz y Petén. Las autoridades de la Policía Nacional Civil nos tienen información preliminar a esta hora de la mañana. Escuchemos.
2: De manera preliminar, se reportan más de 130 allanamientos en ejecución. Los procesos de investigación siguen y también el cumplimiento a órdenes de captura. Por ello, investigadores y agentes de la Policía Nacional Civil, a través de sus distintas subdirecciones y unidades especializadas, en coordinación con el Ministerio Público, realizan más de 130 allanamientos en 14 departamentos. Las acciones se realizan en Guatemala, Escuintla, Chiquimula, Retaluleu, Quiché, Izabal, Jalapa, Quetzaltenango, Alta Verapaz, Chimaltenango, San Marcos, Huehuetenango, Petén y Zacapa. Las diligencias se desarrollan como parte de las acciones de investigación y persecución del delito.
1: Así que en cualquier momento tendremos información actualizada por parte de las autoridades de la Policía Nacional Civil y el Ministerio Público sobre estas 130 diligencias de allanamiento que se desarrollan en los 14 departamentos del territorio guatemalteco, y por supuesto la información ampliada también a partir de las 13 horas en la primera emisión de Noti Noticias.
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0: 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Voy a la pausa comercial, 8 de la mañana con 30 minutos. No le cambies, esto es La Hits 96.7.
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Uno de los temas musicales que marcaron el 2010 fue Danza Kuduro con Don Omar. Y fíjense ustedes que Don Omar estaba en la vanguardia cuando se salió de su zona de confort para lanzar Danza Kuduro hace pues varios años, ¿no? Y esto para este, bueno, para ser exactos, en el 2010, hace 16 años. Y es que para este éxito del 2010, el astro puertorriqueño de reggaetón recurrió al artista francés Lucenzo para combinar musical y líricamente ritmos contagiosos del mundo. El urbano latino, el kuduro, que es un tipo de música de Angola, para quienes pues han escuchado, y obviamente la lambada brasileña, rompiendo sin miedo las barreras del género y del idioma. Y es que el atractivo global de Danza Kuduro también se refleja en su letra sencilla y pegadísima, tanto en español como en portugués, sobre pasar la noche bailando. La canción se convirtió en el éxito número uno más prolongado de Don Omar en el Hot Latin Song y en Latin Airplay, y permaneció, escuchen ustedes, 15 semanas en cada una de estas listas entre el 2010 y el 2011. Por eso, hoy en el Jueves Retro recordamos Danza Kuduro.

0: Bueno, solo que ahí nos estábamos equivocando del ritmo. Vamos a ponerle la canción original. Esta canción de Danza Kuduro. Ahora sí.
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0: Y recuerda que la campaña Nutrición que transforma vidas de Shari recomienda los primeros 1,000 días cuentan desde el embarazo hasta los 2 años. Y es que comer frutas, verduras y huevos ayudan a cuidar la salud de la mamá y a que el bebé crezca fuerte y sano. Nutrirlos desde el inicio transforma vidas. Este es el consejo de Shari. Fíjense ustedes que había una canción del año 2001 que se llama Me Gustas Tú, de Manu Chao. Y es que pocas canciones positivas son tan enigmáticas como Me Gustas Tú, creada en solitario por Manu Chao, un cantante francés de ascendencia española. El encanto de la canción reside en su fusión de culturas y géneros y en su aire bohemio. Sus ritmos kitsch encuentran la intersección entre la tropicalia, el rock y el roots reggae en un enfoque totalmente nuevo, reconocible al instante con el sonido nasal característico de Chao. Me Gustas Tú, lanzada en el 2001, formó parte de una ola de artistas alternativos, incluida Julieta Venegas, que quería romper las convenciones del pop latino tras la llamada explosión latina de 1999. La canción alcanzó el número 1 en España, en Italia, y llegó al número 27 en la lista Latin Pop Airplay de los Billboard. Es por eso que la canción del 2001, Me Gustas Tú, que es bien positiva, hoy la recordamos. Mi corazón,
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2: 12 de la noche en La Habana, Cuba.
3: 11 de la noche en San Salvador, El Salvador.

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Excelente tema musical de la camisa negra de Juanes. Y en el 2003 sale un tema musical, No es lo mismo, de Alejandro Sanz. Y es que lleva mucho tiempo buscando darle profundidad y complejidad a la música pop. Lanzada en el 2003, No es lo mismo muestra su maestría musical con versos contrastantes en los que el español filosofa sobre la sociedad. La canción ofrece temas de reflexión en una brillante bandeja de prodigios, músicos como Vin Colite de la batería y Anthony Jackson en el bajo, y la entrega de la inigualable voz de Sanz, ganadora de los premios Latin Grammy a la canción del año y la grabación del año 2004. No es lo mismo también cosechó éxitos en las listas de los Billboard, alcanzando el número 3 del Latin Pop Airplay y el número 4 de la lista Hot Latin Song y el Latin Airplay en el 2003. Por eso volvemos a recordar a Alejandro Sanz, No es lo mismo.

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0: 9 de la mañana con 26 minutos. En el 2009 se lanza la canción Yo no sé mañana de Luis Enrique. Y es que con la intención de promover una filosofía de vida para hacer pensar y bailar a la gente, como Luis Enrique dijo anteriormente a un medio de comunicación antes de lanzar esa canción, Yo no sé mañana. Y es que se ha convertido en un tema de salsa atemporal con una sabia letra escrita por Jorge Luis Piloto y Jorge Villamizar. Sobrevivir el momento, el éxito tropical no solo conservó la salsa romántica del artista nicaragüense, sino que también marcó su regreso triunfal después de años de no tener un éxito. También fue un regreso triunfal de la salsa romántica que cambió el curso de la música tropical en la década de los años de 1990. Y es que en el 2009, Yo no sé mañana alcanzó el número 6 en la lista Hot Latin Song, el máximo para Luis Enrique desde Lo que es vivir del año de 1992. Y es que encabezó también la lista tropical Airplay durante 11 semanas, su primer éxito número 1 desde Así es la vida en 1994. El tema le valió al Príncipe de la Salsa el Latin Grammy a la mejor canción tropical y el premio Billboard de la música latina a la canción tropical Airplay del año. Uno de los temas musicales que también nos deja que pensar, porque yo no sé mañana.
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cambio no de Laura Pausini, 9:41, uno de los temas musicales que también formó parte de la telenovela La Madrastra. ¿Quiénes vieron esa novela? Donde Victoria Rufo era la protagonista. Y es que ella dice, yo siempre voy a ser protagonista. Pero bueno, y es que atención, Cobán, porque este 2 de octubre llega el día más barato a Renova Ferretería, de las 7 de la mañana a las 8 de la noche. 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Fíjense ustedes, 2003 marcó para Ricky Martin un hit, porque después de 10 años sin grabar en español, Ricky Martin hizo su regreso a la música latina con esta poderosa balada que lleva por nombre Tal Vez, escrita por Franco De Vita y producida por Tommy Torres, incluida en su álbum Almas del Silencio, Tal Vez, en la que el cantante sopesa con tristeza lo que quizás hizo o deja de hacer ante el inminente fin de una relación. Y es que debutó en abril del año 2003 con el número 1 en el Hot Latin Song y pasó 11 semanas en la cima de la lista. Es la mayor cantidad hasta la fecha para el superastro puertorriqueño, entre sus 11 números 1 en el charts, superando incluso a su mega éxito de 1999, Living La Vida Loca, que lideró durante 9 semanas. El éxito del tema enfatizó la importancia de la música romántica, por un lado, y por el otro, la de Martin como un artista trascendental. Tal Vez, se vale suspirar. El tema musical de Ricky Martin.

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0: Marco Antonio Solís, O me voy o te vas, lanzado en el año 2001. Y es que con su inigualable capacidad para alcanzar agudos vertiginosos y graves devastadores con su canto, Marco Antonio Solís despliega toda la gama de su voz dorada en O me voy o te vas, que ha alcanzado también varias versiones. Y es que en el ámbito de la balada latina, la canción se erige como una obra magna, mostrando la incomparable destreza vocal del cantautor mexicano. Con su gama de emociones, la canción ayudó a Solís, que originalmente era el cantante principal de la balada grupera mexicano con los Bukis, a cimentar aún más su carrera en solitario. Después del mega éxito de Si no te hubiera sido, el meteórico ascenso de O me voy al número uno del Hot Latin Song da fe de su resonancia universal y del temazo que es este, O me voy o te vas, de Marco Antonio Solís. Recuerda que estamos en el Jueves Retro, sí, aquí en la Hits 96.7, El Color de la Música. Saludos para Juan Carlos, que nos está escuchando en el municipio de San Pedro Carchá. También Mario en San Juan Chamelco. Paola también nos está escuchando en San Juan Chamelco. Azucena en Santa María Caabón. ¿Qué te parece si nos vamos ahora con un poquito más de música para seguir ahí suspirando? Con el tema musical de Jenny Rivera, que iba por nombre Detrás de mi Ventana. Un tema musical inigualable y que, por cierto, creo que es una de las versiones que más les gusta a la gente.
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Buenos días, 10 de la mañana con 8 minutos. ¿Qué dice mi buen amigo Otto Mendoza, que se dirige hacia el área de Campur, jurisdicción del bello municipio de San Pedro Carchá? Sean bienvenidos al Top Hits, donde seguimos sumergidos en el túnel del tiempo, porque estamos en el jueves retro. Sí, jueves retro, para poder recordar aquellos temas musicales y darle su lugar. Y por cierto, temas musicales en español e en inglés. Ya en este segmento vamos a estar ahí intercalando canciones tanto en español como en inglés. ¿Qué te parece si nos vamos con un tema musical que yo sé que les va a gustar bastante? Fue lanzado en el año 2007, es de Juan Luis Guerra, que lleva por nombre La Llave de Mi Corazón. Y es que al mejor estilo de Juan Luis Guerra, La Llave de Mi Corazón nos puso a bailar en el 2007 y nos sigue haciendo bailar. ¿Quién dijo que no? Y es que cuando debutó como parte del décimo álbum del maestro dominicano y su grupo 4.40, titulado igual que la canción, no solo fue su primer gran éxito del milenio, sino un regreso a sus raíces después del álbum Cristiano 2004 Para Ti. Pero con un sonido fresco de mambo merengue, este pop tropical con sabor a 50 años o a años 50, letras divertidas y arreglos magistrales, le otorgó su cuarto número uno en el Hot Latin Song, donde pasó 4 semanas consecutivas, la mayor cantidad entre sus 6 liderazgos en el chart como solista, y también encabezó las listas de Latin Airplay y Tropical Airplay. Cerró el 2007 coronándose como canción del año, grabación del año y mejor canción tropical en los Latin Grammy. Una versión en inglés incluida en el álbum Medicine for My Soul es igual de divertida. Vamos entonces y empezamos el segmento de Top Hits como La Llave de Mi Corazón, de Juan Luis Guerra y 4.0.

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2: ¿No me enseñaste otro de los temas musicales que nos han solicitado a través del 4096-8574? Y es que me recuerda que es ampliamente considerada como una de las baladas más poderosas del pop en español y sigue siendo uno de los mayores éxitos de Thalía. La canción alcanzó el número uno de la lista Hot Latin Tracks de los Billboard y permaneció en la cima de Latin Airplay durante 2 semanas entre octubre y noviembre del 2002 cuando fue lanzada. Sus melodías que remontan vuelo y sus letras desgarradoras muestran a la perfección la capacidad de la superestrella para alternar entre baladas dramáticas y temas alegres. Escrita por el creador de éxitos Estefano en el apogeo de su popularidad, junto con Luis Reyes, Copeyo, No Me Enseñaste encarna el poder y el patentismo del pop femenino en una época en la que la música dominaba las listas, convirtiéndola en una contribución inolvidable al género del pop latino. Por eso recordamos No Me Enseñaste.
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0: Me dediqué a perderte de Alejandro Fernández. El hijo de Vicente Fernández se abrió un camino completamente nuevo al utilizar su excepcional dominio vocal de las rancheras tradicionales y las canciones pop románticas para ser un pionero de la combinación de ambos géneros, ganando un gran número de seguidores. Pocas canciones amplifican mejor esta mezcla de la hermosa Me dediqué a perderte, que debutó en la cima de la lista Hot Latin Song. Este clásico de desamor tiene dulces melodías y una letra precisa que cuenta maravillosamente sobre el acompañamiento de guitarra acústica y violín, la historia de alguien que sin querer acaba con el amor de su pareja. La canción fue escrita por Leonel García, la mitad del popular dúo Sin Banderas, y la subraya como la contemporánea y tradicional puede ir de la mano. Por eso Me dediqué a perderte es uno de los temas musicales que se recuerdan aquí en la Hits 96.7, El color de la música. Bueno, y quiero contarte rápidamente antes de ir a la pausa musical que el mes de octubre pues trae consigo importantes celebraciones cívicas y conmemoraciones globales, destacando pues en Guatemala el Día del Niño, hoy 1 de octubre, y también el asueto del Día de la Revolución del 20 de octubre. Ya te voy a platicar un poquito acerca del Día del Niño y también el Día Internacional del Café. El 10 de octubre es el Día Mundial de la Salud Mental, el 20 de octubre el Día de la Revolución, asueto nacional con goce de salario, el 24 de octubre Día del Himno Nacional, el 27 de octubre Día del Artista Nacional, y también hay algunas conmemoraciones internacionales como el Día de la Niña, Día Mundial de la Alimentación, Día Mundial de la Lucha contra el Cáncer de Mama, también el Día de las Naciones Unidas, la celebración popular del Halloween, y por supuesto marcan dos en Cobán, como lo es el 7 de octubre, el MacDía Feliz por los niños, y el 31 de octubre el Halloween Party, donde la Hits 92.7 en ambos días o en ambas celebraciones es la radio oficial. Y recordándote por supuesto que para este próximo 31 de octubre vamos a estar llevando a 100 personas al concierto de Niga. Sí, al concierto de Niga este 31 de octubre. Voy a la pausa comercial, no le cambies. 10:30, esta es la Hits.
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Ya suena de fondo Julieta Venegas con Andar Conmigo, uno de los temas musicales lanzados en el año 2003, y es que Andar Conmigo, la creativa fusión del pop con ranchera de Julieta Venegas, trascendió fronteras con su atrevida historia y la melodía de sus acordes. Con su dulce y característica voz, Venegas teje una historia sobre una mujer que se atreve a tomar la iniciativa frente a alguien que le gusta, que aún resuena con oyentes en todo el mundo. Escrita por Venegas junto a Coti Sorokin, quien también coescribió Color y Esperanza de Diego Torres, la canción lanzada en el 2003 fue una de las primeras incursiones de la mexicana en las listas de los Billboard y que quizás el primer tema de una artista femenina alternativa en los charts, que alcanzó el número 17 en los Latin Pop Airplay en el 2004. Este tema musical es solicitado también en la zona número 4 de la ciudad de Cobán, Alta Verapaz. Andar Conmigo, de Julieta Venegas.

Otro de los hitazos del 2002 fue el tema musical del problema de Ricardo Arjona, que expresa emociones interpersonales complejas mediante el uso de descripciones simples pero poderosas. Y es que un anuncio comercial escrita por el cantautor guatemalteco. Esta canción es una forma fascinante de examinar y responder las propias preguntas a través de sus versos. Y también es un ejemplo de composición elevada, pero comercialmente exitosa. Este enfoque poético es un testimonio de las habilidades de composición de Ricardo Arjona y también en su canción con mejor desempeño a la lista Latin Airplay de los Billboard, donde permaneció en el número uno durante 8 semanas consecutivas en el 2002.

Y un tema musical que nos hace pensar bastante. ¿Cómo deshacerme de ti si no te tengo? Dice Ricardo Arjona. ¿Cómo encontrarle una pestaña a lo que nunca tuvo ojos? Momento de hacer una pausa comercial, 10 de la mañana con 48 minutos. Ya regresamos con más del túnel del tiempo, recordando aquellos temas musicales aquí en La Hits.

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0: Mi niña bonita de Chino y Nacho, con los brillantes tonos melódicos de una trompeta, se introdujo un nuevo clásico del pop tropical, escrita por el productor Richie Peña junto a un joven dúo de Venezuela, Jesús Alberto Miranda, que es chino, y Miguel Ignacio Mendoza, conocido como Nacho. El ritmo animado y la letra romántica de Mi Niña Bonita cautivaron a nuevas audiencias en el 2010 e introdujeron un nuevo estilo del tropipop al mercado. Mi Niña Bonita no solo fue el sencillo debut de Chino y Nacho en Estados Unidos, sino que también les dio su primer número uno en el Hot Latin Song. La canción se mantuvo en la cima durante 3 semanas consecutivas en mayo del 2010. La letra se combina maravillosamente con una melodía entrañable y un patrón vocal rítmico, la shuba en el coro, creando nostalgia y marcando una era significativa del merengue pop en la música. Por eso es que estamos recordando este tema musical de Chino y Nacho, Mi Niña Bonita. Espero que se la sigan pasando a lo mejor, por supuesto, a esta hora de la mañana. 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Es momento de hacer una pausa comercial. Ya a las 11 de la mañana me quedan 60 minutos para poder compartir contigo este jueves retro a través de la frecuencia 96.7 y por supuesto Oye Radio 92.3.
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tema musical de Paulina Rubio, Ni Una Sola Palabra, lanzado en el 2006, y es que con su apasionante sensibilidad pop rock y su combinación de música acústica y electrónica, como lo que estamos escuchando a esta hora de la mañana, cuando ya son las 11:08, y es que fusiona elementos tradicionales con una producción contemporánea, cortesía de Cachorro López, compuesta por Xavi San Martín. La conmovedora narrativa de la chica dorada ahonda en la soledad del amor perdido. Yush está poniendo versos de chica triste con ritmos alegres. No solo consolidó el estatus de Rubio como ícono del pop latino, sino que reforzó el atractivo internacional de la música latina hasta entrando el nuevo milenio. La canción, que debutó en el número 98 de la lista Billboard Hot 100, resume un momento de transformación y subraya la evolución del sonido del pop latino en el siglo XXI, en un momento en el que las mujeres latinas tenían una fuerte presencia en las listas respaldadas por canciones de primer categoría. Y hablando de mujeres, a continuación te presento un tema musical que nos va a gustar la versión. Me gusta mucho la versión del grupo Pandora, que lleva por nombre Cuando Calienta el Sol. Buenos días, ¿cómo están?

0: Cambiamos de ritmo porque
1: el tema musical de Wisin y Yandel, Rakata, del 2005. Y es que Rakata de Wisin y Yandel marcó un momento crucial en la evolución del reggaetón en su primer boom internacional a mediados de la década de los 2000. Escrita por Francisco Saldaña, Josías de la Cruz, Wisin y Yandel y producida por Nelly, su magnética sinergia inyectó una estrategia y una energía sin igual al género. Rakata no solo fue un éxito, sino una revolución sonora. Su contagioso ritmo bailable, combinado con el dinamismo del dúo, impulsó la canción más allá de las listas latinas, entrando en el codiciado Billboard Hot 100 y alcanzando el número 85. Fue una de las primeras muestras del atractivo universal del reggaetón, demostrando que el género podía resonar entre públicos diversos y que sigue marcando generaciones, y que en las discos, en los conciertos y por supuesto en los bailes del colegio sigue sonando Rakata.

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0: Y por ahí estamos escuchando a Madonna con este tema musical Beautiful Stranger, sonando aquí en la hit, siendo las 11 de la mañana con 26 minutos. Y nos vamos con otro de los temas musicales con Justin Bieber y The King Laroi, sonando aquí, por supuesto, en la hits. Ya huele el almuerzo. ¿Qué dice la gente bonita ahí en la zona número 9 de la ciudad de Cobán Alta Verapaz? Dice que nos están escuchando a todo volumen a esta hora de la mañana. Saludos para la familia Guillermo.
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Tengo que hacer una pausa comercial, pero no le cambies. Ya regreso con más de la Hits.

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Atrévete, salte del closet. Hay quienes no han salido todavía a poder disfrutar de la vida. Lanzado en el año 2005, Atrévete de Calle 13, desde los cautivadores ritmos de alta cumbia urbana, de visitante hasta las inquebrantables barras del rap de residente. Este gran éxito del 2005 revolucionó el panorama del reggaetón en la década de los 2000. El alejamiento de Calle 13 del enodismo predominante en la música urbana de la época marcó un cambio sísmico en la trayectoria del género. Y es que rebosante del desenfreno, humor e ingeniosas ocurrencias, Atrévete se erigió en una obra maestra que desafiaba el género y rompía las normas tradicionales del reggaetón. La canción también, aparte de ello, entró en varias listas de los Billboard y en el video que le acompañaba, con una estética tan disruptiva como su música, le valió al dúo de Latin Grammy al mejor video musical versión corta. Que valió la pena, ¿no? 11:39 a.m. Te seguimos acompañando a esta hora de la mañana. Toma tu tiempo, porque hay que disfrutar de la vida.

Y es que no sé si serán las más de 50 veces que se menciona en esta canción, que dura 4 minutos con 20, la palabra azul. Y es que se repite en esta canción sin más de 50 veces. La maravillosa técnica vocal de Cristian Castro o los emocionantes coros y solos de guitarra. Pero más de 2 décadas después, Azul se ha quedado en nuestra cabeza poniendo a cantar a todos cada vez que suena en una fiesta o en un karaoke. Escrita por Gustavo Santander y Quique Santander y producida por Quique Santander, Andrés Munera y Fernando Toby Tobón, la canción fue lanzada en el 2021 como parte del álbum de Castro del mismo título y rápidamente se convirtió en 2001, perdón, ya les estoy cambiando ahí la fecha, el 2001 como parte del álbum de Cristian Castro del mismo título, Azul, y rápidamente se convirtió en un himno de verano. Le dio al cantante mexicano su 5º número 1 en la lista de Hot Latin Song, que encabezó durante 9 semanas entre junio y agosto del año 2001. Azul, de Cristian Castro. Yo tengo que ir a una pausa comercial. Me separan 15 minutos para puntualizar las 12 del mediodía. No le cambies a la Hits.

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El tema musical Locomía, de la agrupación Locomía, y es que, fíjense ustedes, les comento un poquito acerca de esta agrupación antes ya de irme despidiendo. Y es que hay una serie documental y también la película relacionada sobre Locomía, y es que relata el origen del éxito masivo y posterior declive de una de las bandas más extravagantes e icónicas de los años 80 y 90. Y es que esos inicios fueron en Ibiza, y es que cuenta cómo un grupo de amigos liderado por Javier Font llegó a la isla de Ibiza a mediados de los años 80, buscando dedicarse a la moda y vivir de manera libre y bohemia. Y es que tuvieron un salto en la música, porque también esta serie explica cómo pasaron de ser un grupo de baile y diseño en discotecas underground a convertirse en un fenómeno musical con la ayuda de productores, destacando por sus íconos abanicos hombrereras y estética audaz. Y es que también tuvieron un éxito y una caída, porque en esta serie documental de Locomía profundiza en el lado oscuro de la fama, abordando temas como las traiciones, las luchas de egos, los celos profesionales, los conflictos con los managers y la homofobia de la época, que marcaron el final de esta agrupación, pero que nos deja temas musicales como este, por ejemplo, que lleva el nombre de la misma agrupación, Locomía.

Bueno, ya para irme despidiendo, la pregunta que siempre me hago yo. ¿Qué es lo que nunca, bueno, no es pregunta, sino que es algo que pues obviamente todos lo sabemos? Lo que nunca puede faltar en las mañanas y lo que nunca puede faltar en las tardes. Una tacita de café bien caliente. ¿Y por qué te digo esto? Porque te quiero comentar que hoy es el Día Internacional del Café, que se celebra cada 1 de octubre en todo el mundo, habiendo sido establecido oficialmente en el 2015 por la Organización Internacional del Café. Esto con el objetivo de rendir homenaje a esta popular bebida y reconocer la labor de toda la cadena productiva. Y es que agradecer y visualizar el esfuerzo de millones de productores cuyo sustento depende del cultivo del grano, no solo del café, sino que, como les repito, es la persona que hace todo esto posible. Y es que impulsa prácticas agrícolas responsables y cadenas de suministros más justas y seguras, que es parte de la promoción sostenible, ¿no? Y por supuesto, celebrar la diversidad de aromas, métodos de extracción y tradiciones que el café fomenta alrededor del planeta. Yo en su momento era amante del café, pero por cuestiones de salud, pues tuve que dejar un poquito el cafecito porque me dan taquicardia. Pero sentir ese olor a café recién tostadito, sentir ese café hervido, o sentir el aroma a café, es algo indiscutible.

Y bueno, gente bonita, yo me tengo que despedir, ya son las 12 en punto, pero recuerda que un niño puede enseñar tres cosas a un adulto: ponerse feliz sin motivo, estar siempre ocupado con algo y exigir con todas sus fuerzas aquello que desea. ¿Sabes quién lo dijo? Pues lo dijo Pablo Coelho, y es que tiene mucha razón, porque un niño, yo me doy cuenta con mis sobrinos, yo miro que ellos se ríen, juegan y solitos con sus juguetíos. Y es que como jugaba uno antes, jugaba con un bote de esos de agua desechable, porque no tenía para jugar con carros. Y es que los niños le ven a todo algo para ser felices y estar siempre ocupados con algo, porque ellos nunca se están quietos, siempre están de aquí para allá y tienen una energía excelente y exigen con todas sus fuerzas aquello que desean. Y como lo exigen, llorando, gritando, ay no, ahí sí ya no me gusta. Bueno, hay otra frase que me gustó mucho de Pablo Picasso, que dice: todos los niños son artistas, el problema es cómo seguir siendo artistas una vez que vamos creciendo. La pregunta, yo recuerdo que hace algunos años hice una nota para el canal de televisión donde yo trabajaba acerca de qué era lo que yo quería ser cuando era niño, y lo logré. Muchas de las personas no logramos ser lo que queríamos ser cuando éramos pequeños. Yo, por ejemplo, antes quería ser administrador de empresas, pero ni mi vida puedo administrar. Pero me dedico al tema de los medios de comunicación y es algo que me gusta y es algo que me apasiona. Si tú no lograste tu sueño, pero estás trabajando en algo, pues hazlo de todo corazón, a ser feliz. Hay que mantener siempre ese espíritu de niño. Que tengan ustedes una excelente tarde. Soy Elion Huila y les deseo lo mejor de lo mejor, porque recuerda que la vida solo es una y hay que vivirla al máximo.

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7: Es la hora 12:30.

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1: Es la hora 12:50 minutos.

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1: Es la hora 12:55.

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0: Volveremos mañana con nuevas melodías que nos conectan con nuestras raíces, nuestra historia y nuestro corazón chapín. Por ahora, sigan en sintonía con lo mejor de la programación de nuestras emisoras. 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
1: Edición de Noti Noticias, las noticias que marcan el acontecer regional, nacional e internacional. Llegamos a ustedes con la fuerza de tres potentes medios de comunicación para Petén a través de Sabana Estéreo en el 100.1, para el departamento de Baja Verapaz a través de Salamá Estéreo en el 91.5 y en la región de Alta Verapaz a través del 96.7 de Estéreo Hits. Y para el mundo, les recordamos que puede seguirnos en línea a través del www.stereohits967.com y en Facebook. Búsquenos como Noti Noticias. Iniciamos presentándoles los titulares para la presente emisión. Y antes de, queremos saludar a todos los niños de Guatemala y sobre todo de la región de Alta Verapaz, del norte del país, también a los niños que nos sintonizan desde Salamá y desde el Petén. Iniciamos presentándoles entonces los titulares para la presente emisión.
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1: Hoy en Noti Noticias conmemoramos el Día del Niño y sobre todo en Guatemala, fecha que se celebra, pero también se debe concientizar. Jornada de accidentes viales en distintos puntos de Petén y Alta Verapaz. Dirección de Salud reporta 20 casos de muerte materna en Alta Verapaz. En los deportes, Cobán Imperial trabaja pensando en el próximo compromiso ante Malacateco el próximo sábado. Esta y otras noticias luego de la pausa comercial. Vamos a la pausa, enseguida retornamos con más información de su interés.

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3: 13 horas con 14 minutos y un momento especial para saludar a los niños de Petén, Baja Verapaz y Alta Verapaz. Y precisamente hoy dedicamos en un día como hoy, este día en que se conmemora en Guatemala el Día del Niño. Del Niño, fecha especial y establecida de forma oficial mediante el acuerdo gubernativo a la par de los festejos recreativos en escuelas y hogares. Las instituciones recuerdan la importancia de garantizar la educación y protección de la infancia en un contexto donde cerca de 865 mil menores realizan actividades laborales en todo el país. Pero tenemos más detalles en voz de nuestra compañera que nos ha preparado este espacio especial, Jocelyn Zul. Preguntamos Noti Noticias.
2: Es importante. Guatemala celebra el Día del Niño entre festejos y el desafío de garantizar sus derechos. Este día se conmemora en Guatemala el Día del Niño, una fecha dedicada a promover la protección, la educación y el desarrollo integral de la infancia en todo el territorio nacional. La celebración en el país tiene antecedentes desde el año 1924 y quedó establecida de forma oficial cada 1 de octubre mediante el Acuerdo Gubernativo número 31. Emitida el 11 de agosto de 1975. Asimismo, el marco legal guatemalteco cuenta con el decreto 27-2003, denominada Ley de Protección Integral de la Niñez y Adolescencia, la famosa Ley Pina. Una normativa que busca asegurar los derechos humanos de la niñez y brindar medidas de resguardo para su crecimiento. En esta fecha, familias, centros educativos e instituciones realizan convivios, entregas de regalo, juegos y quiebra de piñatas para agasajar a los menores. Sin embargo, las autoridades y organizaciones sociales recuerdan que la conmemoración también invita a reflexionar sobre las condiciones necesarias para el bienestar infantil durante todo el año. A pesar de los avances normativos, el país se enfrenta importantes retos para el resguardo de los menores. De acuerdo con datos oficiales, en Guatemala existen acerca de 1.865 mil niños y niñas y adolescentes entre los 10 y 17 años de edad que realizan alguna actividad laboral en lugar de asistir a la escuela, por lo que las instituciones reiteran el llamado a fortalecer el acceso a la educación y la erradicación del trabajo infantil. Desde Noticias, le mandamos un fuerte abrazo y un saludo a cada niño del país. Que siempre recuerden sus sueños y luchen por ello. Feliz Día del Niño les desea Noti Noticias.
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3: Alcaldía Municipal de Granados atiende emergencia provocada por las fuertes lluvias. Y es que los trabajos de asistencia activados en el municipio de Granados del departamento de Baja Verapaz tras las intensas precipitaciones registradas durante la tarde y la noche del día miércoles 30 de septiembre, las constantes lluvias provocaron el incremento en el cauce de ríos y riachuelos de la zona, lo que derivó en inundaciones en sectores habitados, derrumbes de tierra y la interrupción del paso de vehículos en diferentes tramos de los caminos rurales del municipio. Ante los daños generados por el invierno, el

0: Y el Instituto Nacional de Sismología, Vulcanología, Meteorología e Hidrología informa de las condiciones del tiempo para este jueves 1 de octubre en todo el territorio nacional, con ese énfasis especial que se tiene el día de hoy en la celebración del Día del Niño.
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1: De acuerdo al análisis de los modelos meteorológicos, podrían presentarse lluvias en sectores de Occidente, Boca Costa y el sur de Altiplano Central. No se descarta la presencia de lluvias locales en el departamento de Petén, Izabal y sectores al sur de Valles de Oriente. Prevalecerá el ambiente cálido, especialmente al sur y norte del país, con temperaturas entre los 33 y los 36 grados Celsius. En Occidente, las máximas oscilarán entre los 22 y los 26 grados, y en Altiplano Central continúan las temperaturas entre los 26 y los 28 grados.
2: Se mantiene influencia de baja presión. Y era despejado en la mañana, lluvias al final de la tarde. Podrían presentarse tormentas.
1: El sol salió a las 5 horas con 52 minutos y se ocultará a las 17 horas con 53 minutos. Continúa la posibilidad de crecida de ríos, inundaciones, movimientos en masa, lajares en la cadena volcánica o afectación a la red vial e infraestructura del país. Por ello te recomendamos:
2: no olvides salir sin tu paraguas ni tus botas y estar atento a los boletines de INSIBUME. 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
0: 13 horas con 22 minutos, estamos de vuelta con más información a través de Noti Noticias. Colisión entre sedán y camión deja 2 personas heridas, esto en el municipio de Tactic. Los bomberos municipales departamentales de la estación 116, estación Tactic, informaron sobre un accidente de tránsito registrado en el kilómetro 182 de la ruta de las Verapaces, en el sector conocido como El Suspiro. En el lugar del percance se produjo un impacto entre un vehículo tipo sedán y un camión de carga pesada. A la llegada de los socorristas brindaron atención prehospitalaria a 2 personas de sexo femenino que sufrieron crisis nerviosa y golpes leves a consecuencia del impacto. Luego de ser evaluadas y estabilizadas por el personal de socorro en el punto, las 2 mujeres no ameritaron un traslado a algún centro asistencial, debido a que no presentaban lesiones de consideración. Las autoridades de tránsito hicieron un llamado a los conductores para que manejen con precaución, respeten los límites de velocidad y mantengan la distancia de seguridad al transitar por esa vía importante

de la Ruta de las Verapaces. Y continuando con más información, tres personas resultan heridas tras colisión de motocicletas, esto en la ruta de la Franja Transversal del Norte. Un accidente de tránsito registrado durante la noche del miércoles en la ruta que conduce hacia el municipio de Chisec, a la altura de la comunidad Esperanza Chilats, esto en jurisdicción del municipio de Cobán Alta Verapaz. En el lugar se produjo una colisión de frente entre dos motocicletas, dejando como saldo a tres personas con lesiones de consideración. Tras la alerta, socorristas de la Cruz Roja Guatemalteca Delegación Cobán acudieron a la zona para brindar la atención prehospitalaria a una mujer que presentaba múltiples traumas, quien fue trasladada de urgencia hacia la emergencia del Hospital Regional de la ciudad de Cobán. En una labor coordinada de auxilio, elementos de los bomberos voluntarios de la 36 Compañía también evacuaron y trasladaron sus unidades de socorro hacia el punto, en donde brindaron asistencia a dos hombres involucrados en el percance. Luego de ser evaluados y estabilizados en el sitio, ambos pacientes fueron trasladados hacia la emergencia del Hospital Regional de la ciudad de Cobán. Autoridades locales se hicieron presentes en el área para regular el paso de vehículos y realizar los peritajes correspondientes con el fin de determinar las causas de la colisión y deslindar responsabilidades. Minutos después, extraoficialmente nos indicaron que uno de los involucrados dentro del percance había fallecido. Y en más información, persona resulta con múltiples lesiones tras ser atropellada en el municipio de Tactic. Este día la Cruz Roja Guatemalteca, Delegación Purulá y el Cuerpo Voluntario de Bomberos informaron sobre la atención brindada a una persona que fue atropellada en horas de la madrugada en el kilómetro 170 de la Ruta Centroamericana 14 en jurisdicción del municipio de Tactic en el departamento de Alta Verapaz. Integrantes de ambas instituciones de socorro acudieron al lugar del percance tras recibir la alerta de los conductores que transitaban por el sector. Al llegar al punto, los paramédicos evaluaron a la víctima y le brindaron soporte vital prehospitalario para lograr su estabilización. Debido al impacto, la paciente presentaba múltiples traumas en distintas partes del cuerpo, por lo que fue trasladada de emergencia hacia las instalaciones del Hospital Regional de la ciudad de Cobán para recibir la atención médica especializada. Las autoridades de tránsito hicieron un llamado a los conductores para que extremen sus medidas de precaución, reduzcan la velocidad y mantengan la atención en la carretera al transitar durante horarios nocturnos, sobre todo en horarios de la madrugada. Gracias por estar en sintonía de las emisoras que conforman Corporación Radial del Norte y continuamos saludando a toda la infancia de nuestra querida patria Guatemala. Y continuando con más información, registran nuevo accidente de tránsito a un costado del mercado de Santa Elena, esto en el departamento de Petén. Este día se informó sobre un fuerte accidente de tránsito ocurrido en un cruce vehicular situado a un costado del mercado nuevo de la terminal de Santa Elena en el municipio de Flores del departamento de Petén. El percance ocurrió cuando dos vehículos colisionaron en la intersección generando alarma entre los comerciantes y transeúntes del sector. Este hecho representa el segundo accidente vial registrado en ese mismo punto durante la jornada. Tras un primer choque ocurrido en horas de la madrugada, en donde un camión se vio involucrado, vecinos y automovilistas que transitaban por la zona señalaron que el cruce es altamente concurrido a diario, pero carece de la señalización preventiva necesaria. Asimismo, indicaron que la falta de avisos viales se combina con la imprudencia de algunos pilotos que conducen a alta velocidad en un tramo comercial donde se requiere reducir la marcha. Ante las constantes y frecuentes colisiones que se han dado en la zona, la población hizo un llamado a las autoridades municipales para que evalúen el sector e instalen la señalización correspondiente, así como un semáforo que permita regular la circulación y resguardar la seguridad de peatones y conductores y, sobre todo,
que la población aprenda a respetar las señalizaciones que se colocan en carretera. Y les recordamos que el 4723-6349 está a su disposición para hacernos llegar sus comentarios a Notinoticias. Más de 130 registros y allanamientos en 14 departamentos del país. Este día la Policía Nacional Civil y el Ministerio Público informaron sobre la realización de más de 130 allanamientos y revisiones a viviendas en diferentes zonas del país. Estas acciones son desarrolladas por equipos y grupos especiales de las fuerzas de seguridad para dar seguimiento a investigaciones pendientes y proteger a los ciudadanos. Los trabajos en la propiedad tienen como objetivo principal reunir pruebas que ayuden a esclarecer casos judiciales e incautar objetos ilícitos. Asimismo, las autoridades buscan hacer cumplir varias órdenes de detención emitidas por los jueces contra personas señaladas de haber cometido hechos delictivos. Las inspecciones se llevan a cabo de forma simultánea en 14 departamentos del país. Entre las regiones intervenidas se encuentra la ciudad capital, Escuintla, Chiquimula, Retaúleu, Quiché, Izabal y Jalapa. De igual manera, la policía realiza revisiones en Quetzaltenango, Alta Verapaz, Chimaltenango, San Marcos, Huehuetenango, Petén y Zacapa. Durante la realización de estos operativos, los agentes mantienen vigiladas las entradas y salidas de las viviendas inspeccionadas para garantizar la tranquilidad de los vecinos. Las autoridades indicaron que al finalizar todas las revisiones entregarán un informe con el número total de personas capturadas y los objetos decomisados. Con esta información hacemos una nueva pausa comercial. Gracias por estar en sintonía de Noti Noticias.

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2: 13 horas con 33 minutos, estamos de vuelta con más información. Más de 10 organizaciones de la sociedad civil se reunieron en Cobán para intercambiar aprendizajes, experiencias y buenas prácticas en la prevención y respuesta a la violencia basada en género. La licenciada Andrea Toc, de la Iniciativa de Derechos de la Mujer, destacó que este encuentro consolida 2 años de trabajo colaborativo en las regiones de Las Verapaces e Izabal.
3: Vengo de la Iniciativa de los Derechos de la Mujer, es una organización que trabaja en la prevención y la respuesta a la violencia basada en género. Nuestro trabajo sobre todo ha sido en la región maya cachiquel del país, en los departamentos de Chimaltenango y Sololá, pero hemos visto la importancia de hacer uniones y colaboraciones con organizaciones en otras regiones del país, y pues ahora estamos cerrando nuestro trabajo de colaboración con organizaciones en el área de Las Verapaces y el área de Izabal. Entonces pues el día de hoy nos gustó la idea de poder reunir a las organizaciones con las que hemos venido trabajando en estos últimos 2 años en la región para que se puedan conocer y pues poder dar así la oportunidad de intercambios de experiencias, de aprendizajes y de buenas prácticas, tanto en el quehacer propio de cada organización como en las acciones que ya están tomando para la prevención de la violencia contra las mujeres. Pues justamente, nosotras creemos en el aprendizaje como una forma realmente de ir mejorando cada vez la implementación de programas y pues a través de la colaboración y de los aprendizajes continuos. Entonces, la intención hoy es que están reunidas más de 10 organizaciones distintas de sociedad civil en diferentes temáticas y ámbitos para que puedan intercambiar experiencias.
2: ¿Cuáles son los desafíos que ustedes han encontrado o retos dentro de este tema?
3: Muchos desafíos, tanto que van desde la cuestión geográfica, por ejemplo, para mujeres que viven en comunidades rurales muy lejanas, es difícil acceder a los sistemas de justicia. También la cuestión del idioma, ¿verdad? Muchas mujeres no necesariamente es el idioma español, que es donde se da la mayor parte de las audiencias en el sistema legal. Entonces, esas son algunas de las principales, además de los recursos económicos y la falta de acompañamiento. Y bueno, y luego culturalmente también hay una en el país, no únicamente en esta región, sino en el país, también una normalización de la violencia. Entonces, eso es una de las primeras barreras que hay que romper para que la violencia pues deje de ser una problemática social.
2: Y continuando con más información a través de Noti Noticias, de regreso a casa, más de 600 exalumnos que se reúnen año con año. Bueno, es primer año que se realiza acá en el departamento de Alta Verapaz, por cuanto esta actividad se venía desarrollando precisamente en el vecino departamento de Baja Verapaz. Una actividad que reúne a todos los que orgullosamente han sido egresados del Instituto Normal Mixto del Norte Emilio Rosales Ponce. Y pues ahora, dentro de la última reunión celebrada en el departamento de Baja Verapaz, se dejó a la concurrencia quien quería tomar la celebración del Día del Normalista. Y pues ahora los de Cobán Alta Verapaz respondieron que ellos quieren continuar con este legado, esta celebración, y es por ello que durante el 3 y 4 de octubre la ciudad de Cobán recibirá a más de 600 egresados del Instituto Normal Mixto del Norte Emilio Rosales Ponce en la gran fiesta del reencuentro normalista. El director del centro educativo, el licenciado Víctor Hugo Domínguez, precisamente el egresado de el glorioso Emilio Rosales Ponce, indica que como comisión organizadora, pues está presidida por el doctor Villeda, y dentro de ello, pues se platicó de un poco de por qué los departamentos pues están participando, y es que él nos indicaba precisamente de que hay mucho estudiante que es egresado y del departamento de Baja Verapaz, de Petén, de Huehuetenango incluso, y de diferentes departamentos que confían y han confiado durante estos años de ese trabajo importante que se ha realizado en el Emilio Rosales Ponce. Ahora pues se tiene ya prevista esta celebración, como decimos, para el 3 y 4, que será el sábado y domingo. Vamos a escuchar algunas declaraciones del licenciado Víctor Hugo Domínguez dentro de la celebración de la reunión de más de 600 normalistas.
4: Sí, es una actividad donde pues hay una comisión encargada, pues se está promoviendo desde hace algunos meses atrás para reunir el día 3 y 4 de octubre a todos los exalumnos de esta casa de estudio. Esta actividad, pues de hecho sí es primera vez que se realiza acá en Cobán y por eso el nombre de regreso a casa, porque vuelven a su centro educativo de formación, de su formación profesional, podríamos decirlo así. Pero esta actividad yo inicio hace algunos años, 3-4 años, si no estoy mal en tiempo, departamento de Salamá, con los exalumnos de ese departamento que tomaron la iniciativa y empezaron la actividad, y lo hacían en el mes de noviembre, finales de octubre, mes de noviembre, y muchas promociones pues viajaban hacia Baja Verapaz, para específicamente en San Jerónimo, donde lo estuvieron realizando, y el año pasado pues Cobán tomó la estafeta para realizarlo durante este año, y un comité organizador que está a cargo del doctor Villela, que es el presidente de la comisión, y a la par de él pues hay un buen equipo de trabajo que está haciendo todo la organización correspondiente para que el 3 y 4 pues este evento sea un éxito rotundo. El día sábado por la mañana hay actividad deportiva de algunas promociones que se apuntaron, tanto en fútbol como en básquetbol. Luego por la tarde, a partir de las 5 de la tarde, hay una programación de una tarde-noche cultural, donde después se tiene la participación de exalumnos que brillaron en aquel entonces en declamación, en canto, en oratoria. El día domingo continúa la actividad a partir de las 8 de la mañana con una caminata conmemorando este evento y recordando desde donde inició el instituto, porque hay promociones que están participando que vivieron sus primeros momentos como normalistas, donde fue anteriormente el Instituto Normal Mixto del Norte, actualmente la Dirección Departamental.
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2: Y con el respaldo de Coopsama, le presentamos La Jugada de Coopsama, este espacio deportivo que lleva a ustedes la información del Cobán Imperial, la Liga Nacional y los hechos más relevantes del deporte a nivel nacional. Iniciamos platicando de La Jugada Coopsama, en donde Cobán Imperial intensifica su preparación para enfrentar al Deportivo Malacateco. Este día se informó sobre la jornada de entrenamiento del Club Deportivo Cobán Imperial, enfocada en trabajo de definición y desarrollo de juego táctico, con el propósito de preparar su próximo compromiso en la Liga Nacional de Fútbol de Guatemala. El equipo de los Príncipes Azules recibirá en condición de local al Deportivo Malacateco, conjunto que se trasladará desde el departamento de San Marcos. El encuentro deportivo de la jornada 12 está programado para disputarse este sábado 3 de octubre a eso de las 15 horas en las instalaciones del estadio José Ángel Rossi. El cuadro cobanero busca reencontrarse con la victoria en su cancha ante un rival directo en la zona baja de la tabla de posiciones. La obtención de los 3 puntos en este partido le permitirá al equipo salir de las casillas del fondo de clasificación general en el torneo. Y sobre todo los jugadores y el cuerpo técnico continuarán con las sesiones de preparación en el recinto deportivo para afinar los últimos detalles tácticos en el objetivo de ofrecer un rendimiento contundente ante la afición que se dará cita para brindar su respaldo al Cobán Imperial. Y gracias al patrocinio de Coopsama, en la jugada le presentamos afición de Cobán Imperial, mantiene su respaldo al equipo ante el inicio de la segunda vuelta. Las expectativas de la afición del Club Cobán Imperial de cara al inicio de la segunda vuelta del torneo Apertura 2026, etapa en la que el cuadro de los Príncipes Azules busca consolidar un camino de victorias para salir de la tabla de posiciones del fondo y sobre todo de la tabla de clasificación. El conjunto cobanero cerró la primera fase de la competencia con un acumulado de 10 puntos, resultado de 2 victorias y 4 empates. En su encuentro más reciente, el equipo logró un triunfo ajustado frente al Club Aurora, resultado que permitió recuperar la confianza en el plantel de jugadores de cara a los próximos compromisos. Para el arranque de la segunda ronda del torneo, el cuadro de Alta Verapaz se enfrentará al Deportivo Malacateco en un partido clave para sus aspiraciones deportivas, y la obtención de los 3 puntos en condición de local permitiría al equipo escalar casillas y encaminar un mejor desempeño en la fase de clasificación. El encuentro se disputará este sábado a las 15 horas en las instalaciones del estadio José Ángel Rossi. La dirigencia y el cuerpo técnico invitaron a los seguidores del municipio a acudir al recinto deportivo para brindar su apoyo desde las gradas. Trece horas con 46 minutos, y continuamos hablando de la jugada gracias al patrocinio de Coopsama. Y es que la Liga Nacional oficializa la programación para la jornada 12 del torneo Apertura. La Liga Nacional de Fútbol de Guatemala informó sobre la programación oficial correspondiente a la jornada 12 del torneo Apertura 2026, la cual incluirá 5 encuentros deportivos distribuidos durante el fin de semana. La actividad del fútbol nacional comenzará el viernes 2 de octubre a las 20 horas en el enfrentamiento entre el Deportivo Marequense y el Club Antigua Guatemala. La programación continuará el sábado 3 de octubre a las 15 horas, cuando el Club Deportivo Cobán Imperial recibirá en su recinto al Deportivo Malacateco. Posteriormente, a las 20 horas, el equipo de Xelajú Mario Camposeco jugará en condición de local frente al Deportivo San Pedro. Respecto al juego programado entre el Deportivo Misco y el Club Social y Deportivo Municipal, la institución confirmó que el partido quedó suspendido de forma temporal debido a la concentración de varios integrantes del plantel Escarlata con la Selección Nacional de Guatemala. La fecha deportiva concluirá el domingo 4 de octubre con 2 compromisos. El primer duelo se disputará a las 17 horas entre el Deportivo Guastatoya y el conjunto de Aurora, mientras que el cierre de la jornada se llevará a cabo a las 19 horas en el choque entre Comunicaciones y el Deportivo Suchitepéquez. Y siempre hablando de la jugada Coopsama, le presentamos que el órgano disciplinario sanciona a Freddy Pérez de Comunicaciones. El portero de Comunicaciones, Freddy Pérez, recibió 2 partidos inhabilitados por hacer gestos provocativos a la afición de Xelajú. en el duelo correspondiente a la fecha 11 del torneo Apertura 2026 de la Liga Nacional. Compromiso jugado el pasado 26 de septiembre en Quetzaltenango. En las últimas horas se ha dado a conocer cada una de las resoluciones del órgano disciplinario de la Liga Nacional, donde aparece una sanción para Xelajú de 15.000 quetzales por el lanzamiento de objetos pesados y sobre todo pedazos de cartón y botellas de agua vacía al terreno de juego tras una provocación de Freddy Pérez. Pero la resolución también señala que el portero de los Cremas fue sancionado por 2 partidos de inhabilitación, una suspensión que altera la semana de trabajo de Comunicaciones que se prepara para enfrentar a Suchitepéquez el próximo domingo en el Estadio Cementos Progreso. Asimismo, hay una multa de 5.000 quetzales tras la sanción conocida en las últimas horas. Comunicaciones tendrá 2 acciones que tomar de forma inmediata. La primera será apelar el castigo impuesto por el órgano disciplinario de la Liga Nacional a Freddy Pérez para que el mismo quede en solo un duelo, y la segunda, trabajar fuertemente con Arnold Barrios, el segundo guardameta, para que defienda la portería este fin de semana. 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
1: 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La canasta básica sube, pero el salario no alcanza. Estimados oyentes, cuando vamos al mercado, sentimos una realidad que no necesita mayores explicaciones. Cada vez cuesta más llenar la bolsa y llevar los alimentos necesarios a nuestro hogar. Pero también debemos preguntarnos, ¿por qué suben los precios? Cuando aumenta el combustible, el transporte, la energía eléctrica,
7: los fertilizantes, los materiales, los alquileres y otros servicios, esos costos terminan reflejándose en el precio que paga el consumidor. A esto se suman las pérdidas de cosechas, el mal estado de las carreteras, la cadena de intermediarios y, en algunos casos, los aumentos injustificados que también deben ser investigados. El trabajador tiene razón cuando dice que el salario ya no le alcanza. Alimentación, vivienda, transporte, educación, medicamentos y servicios básicos consumen rápidamente sus ingresos. Sin embargo, también debemos escuchar a las empresas, especialmente a las pequeñas y medianas. Muchas venden menos porque la gente ha reducido sus compras, pero al mismo tiempo pagan más por materias primas, equipos, transporte, energía y mantenimiento. Estamos ante un verdadero estira y encoge. Si el salario no aumenta, la familia pierde capacidad para comprar. Pero si se ordena un incremento sin estudiar las condiciones económicas, algunas empresas podrían reducir personal, trasladarse a la informalidad o cerrar sus puertas. Por eso, quienes toman las decisiones laborales y económicas no deben buscar una solución sencilla para un problema muy complejo. No basta con decretar un aumento salarial y dejar sola a la empresa. También no es aceptable mantener salarios bajos mientras todos los precios continúan creciendo. Como se dice, repitiendo, un estira y encoge. El gobierno debe escuchar a trabajadores y empleadores, vigilar los precios, combatir los abusos, apoyar la producción nacional, facilitar créditos razonables y reducir aquellos costos que encarecen innecesariamente los productos. También deben diferenciarse entre una gran empresa y un pequeño negocio que apenas logra mantenerse abierto. Un salario que no alcanza no permite una vida digna, pero una empresa que cierra tampoco puede ofrecer trabajo. La solución necesita equilibrio, responsabilidad y decisiones bien pensadas. Porque cuando el trabajador puede comprar y la empresa puede producir, vender y generar empleo, toda la economía comienza a moverse. La canasta básica y el salario no deben analizarse por separado. Son dos partes de una misma realidad que las autoridades tienen la obligación de atender. Este fue nuestro editorial de hoy en Noti Noticias.

0: 13:56, y antes de continuar con nuestra información, queremos saludar a la doctora Lisbeth Cajas, quien es la epidemióloga del área de salud. El día de hoy está de manteles largos y enviamos un fuerte abrazo a la doctora Lisbeth Cajas. Continuando con más información, bajan valores de combustible tras entrar en vigencia ley que exonera el impuesto de combustibles. El mercado de combustibles en Guatemala refleja este jueves 1 de octubre una reducción en los precios como resultado de la entrada en vigencia del decreto 22-2026 del organismo legislativo, ley de exención tributaria temporal de emergencia y sobre todo al consumidor de combustibles. La normativa fue aprobada el pasado 22 de septiembre por el Congreso de la República y establece la suspensión del cobro del impuesto al valor agregado y el impuesto a la distribución de petróleo crudo y combustibles derivados del petróleo a los carburantes. La nueva ley fue sancionada el día de ayer por el presidente de la República, Bernardo Arévalo, y entró hoy en vigencia, por lo que los expendios de carburantes ya reflejan reducción en los valores de los productos. Los ahorros que representan el retiro de los impuestos son de 9.5 quetzales para la gasolina superior, 8.33 quetzales para la regular y 6.45 para el combustible del diésel. Y según el monitoreo realizado esta mañana en el área metropolitana, los precios por galón que se observan en los expendios son de aproximadamente regular 34.89 quetzales, la super en 36.19 quetzales y para el diésel 41.69. Los montos pueden variar de acuerdo con las estaciones de servicio, la región del país donde se ubiquen y el tipo de consumo que se haga, ya sea por autoservicio o servicio completo. 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Con esto cerramos una edición más de Noticias. Gracias por informarse con nosotros desde los departamentos de Petén, Baja Verapaz y Alta Verapaz. Siga en sintonía de las emisoras que conforman Corporación Radial del Norte. Buenas tardes y nuevamente, feliz Día del Niño. Hoy se vale consentir a todos los pequeños del hogar. Así que muchas bendiciones, muchas felicidades y los esperamos a partir de las 17 horas en nuestra segunda emisión.
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todo lo que da en el color de la música. Ya llegó y hasta aquí Rosario Santamaría para acompañarte y disfrutar de esta segunda jornada laboral que no es cualquier día. Hoy estamos celebrando a los niños bonitos de nuestra Guatemala. En este país celebramos el Día del Niño. Felicidades a todos los chamaquitos bonitos, hermosos, preciosos que alegran nuestra vida. Tenemos la oportunidad de ser mami, de ser papi. Sabemos del sentimiento que provoca el ver esas caritas bonitas, aunque sean traviesos, aunque sean tranquilitos, llenan de emociones nuestro corazón y nos hacen la vida mucho mejor. Son el impulso, el motor que necesitamos todos los días para estar de aquí para allá, de allá para acá y que nada ni nadie nos detenga. Es el impulso que todos los días está con nosotros. Caritas bonitas y muy sonrientes, hoy les agasajaron en su escuela, en su colegio. Pues que bueno, nosotros acá en El Color de la Música les dedicamos nuestra música esperando que la sigan pasando de lo mejor. Nos da muchísimo gusto poderles saludar a través del 96.7. Yo soy Rosario Santamaría, me da un grato placer el poder estar contigo a esta hora de la tarde, todo el mundo almorzando. Sí, lo llevamos a pasear, lo llevamos a su lugar favorito. Qué bueno, ahí estamos en compañía del Color de la Música. Qué bueno que ustedes se dan la oportunidad de pasar tiempo de calidad con sus niños, con los nenes, con los pegues, con los chamaquitos, porque van a crecer y las cosas cambian. Ustedes saben de qué hablo. Qué bonito es ver cuando un papi y una mami se esmeran por hacer de la infancia de sus hijos lo mejor. Cuando no tienen que salir a la calle a trabajar, a ver cómo ganan el sustento diario los niños, porque hay muchos niños trabajadores y explotados, lamentablemente. Y no estoy hablando de otro país, estoy hablando de nuestras comunidades, de nuestro país. En cada municipio ustedes sabrán historias que nos rompen y nos desgarran el corazón. Niños que para poder comer tienen que trabajar vendiendo dulcitos, haciendo alguna especie de comida o algunos oficios que no les corresponden. Así que si somos personas adultas y conscientes, si vamos a tener hijos, que estos lleguen cuando tengamos una estabilidad económica, les podamos brindar todo lo que ellos necesitan para que vivan su niñez, su juventud, como debe de ser, tranquilos, relajados. Ya después tendrán el resto de vida para ser adultos, porque es muy triste ver a un niño trabajando y manteniendo a una familia, cosa que no le corresponde. 2:13, bienvenidos.

0: Que tengas una feliz, feliz tarde. 2:17.
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Aquí tenemos lo que tú quieres disfrutar en este 1 de octubre. Llegó el mes número 10 de este año. Yo no sé si a ti te pasa lo mismo, que sientes que el año se pasó demasiado rápido. ¿En qué momento creo? Sí, hemos vivido y hemos disfrutado, obviamente, si no, no estuviéramos por acá. Pero siento que los días están pasando muy rápido. Probablemente nos involucramos en más cosas, tenemos más pendientes en la cabeza y el tiempo se va así rapidísimo, voladísimo. Entonces, abriendo bien los ojitos, chicos, porque en un abrir y cerrar de ojos se pasan los años y vas a decir, ¿what's? ¿Qué pasó con mi vida? ¿Qué hice? Entonces, cada instante, cada minuto que nosotros tengamos este presente, vamos a hacer que cuente, que sume. Cuando sintamos que algo empieza a restar, alejémonos lo más pronto posible. La gente vitamina que puede acercarse a nuestra vida es la que realmente necesitamos, y también nosotros debemos de ser la medicina, esa persona medicina que alguien más necesita. Es un dar y recibir. Obviamente, cuando damos algo, no esperamos la recompensa de inmediato. Papá Dios nos manda en el camino transformado en bendiciones las cosas. Así que hoy dediquémonos a disfrutar la vida. Con este jueves retro vamos agregando más de tu música consentida. Ahora bailemos un poquito. Vienen Los Ángeles Azules. Se llama ¿Cómo te voy a olvidar?

0: la música bonita para celebrar la alegría de estar estrenando el mes número 10 de este año. Y aparte de eso, pues estamos festejando a los niños en su día. Hoy, Día del Niño, en toda Guatemala celebramos este gran acontecimiento. Desde 1975 se concretó que una fecha como hoy, cada año, se va a homenajear a los niños. ¡Felicidades! Aquí tenemos la música para acompañarte y pasarla bonito. Hoy es jueves retro. Para todos aquellos que ya somos adultos mayorcitos, pues hoy nos toca retroceder en el tiempo y quizá llegar hasta nuestra niñez escuchando una de nuestras canciones favoritas de aquellos tiempos. 4096-8574 está totalmente disponible para ti. Actívate con tu canción favorita, házmelo saber. Ayúdame a hacer la progra y pasar un jueves retro extraordinario.
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0: 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Y es...

Estamos disfrutando de este jueves retro al estilo 96.7. A continuación, vamos con una canción de Savage Garden, esta agrupación australiana, con la canción Truly, Madly, Deeply, verdaderamente, locamente, profundamente, sería prácticamente la traducción. La disfrutamos.

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Disfrutando a lo grande de los clásicos, de los recuerdos, Amanda Miguel en la casa de Stereo Hits en este jueves retro con Así no te amará jamás. Gracias, mi gente. Qué bueno saber que están con nosotros hoy estrenando un mes, hoy disfrutando de este 1 de octubre a través del color de la música, compartiendo y disfrutando de las mejores canciones. ¿Puedes programar alguna de tus canciones favoritas? 40, 96. 85, 74. Uy, hay algo por acá que no se quiere quedar pegadito, entonces pues al ratito, ¿no? Vamos a lo que sigue. A continuación, algo para bailar y prender el ambiente. Ruby Pérez cantando Hazme Olvidarla. ¡Qué bonito! El merenguito sabroso de las hits.

0: Estamos compartiendo y disfrutando este bonito jueves retro al estilo 96.7. Qué bueno que nos acompañas. Hoy recuerda, por favor, agregar esa viejita consentida. El abrazo musical para Julio César, que nos acompaña acá en Cobán en el esfuerzo número 2. María, ¿cómo estás tú? Qué gusto saber de ti. Ella es cliente frecuente de nuestra casa. Está de descanso, está de vacaciones. Ella trabaja allá en Ciudad Capital y bueno, pues está de regreso en su Terruño. Un abracito para ti, Marita hermosa, que la pases muy bien. Qué bueno saber que estás por acá visitando a la familia necesaria, es justo y necesario. Saludos también para Jocelyn, acá en Cobán, en la zona número 3. Estoy programando lo que ustedes me pidan, con muchísimo gusto. Federico en San Cristóbal, Verapaz, hoy se da color. Luis Fernando con una de sus consentidas ahí en San Juan Chamelco. Estoy programando, sumando su música favorita.
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Qué bonito, qué bonito, qué bonito, qué bonito es lo bonito. Recordar es volver a vivir grandes hits como este, muy popular en 1993. Un gran hit, I Do Anything For Love, sonando acá en la programación del color de la música de Myth of Love. Un gran clásico que sin lugar a dudas pues todavía continúa con nosotros. Un regalito de este jueves retro al estilo 96.7. Y tú ya te diste color con nosotros. 40-96-85-74 está totalmente disponible. 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

0: practiquen en sus hogares, no les va a salir.
1: Así de rápido viajamos hasta el año 2006 con esta canción de Wisin y Yandel. Se llama MySpace o MySpace, como tú quieras. Disfrutar la programación de la Hits con los diferentes géneros musicales que podemos hacer sonar en 96.7, en donde nos damos color y disfrutamos de este jueves retro.
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1: ¿Qué pasa? Es una genial tarde de jueves. Ya huele a fin de semana. Música bonita para disfrutar cuando estamos en las 3 con 27 minutos.

0: Suena música bonita para ti, que la pases increíblemente bien. 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

por medio de la música viajamos en el tiempo, despidiendo el tema de Olga Tañón, Así es la vida. Año 2002 sonando acá en la programación de las hits y de la Oye. ¿Cómo va tu tarde? ¿Cómo va todo en tu lugar de trabajo? Me imagino que a esta hora pues disfrutando a lo grande de todo lo que realizamos. Saben, cuando hacemos lo que nos toca en el trabajo con amor, definitivamente la pasamos bonito y nuestro tiempo va valiendo, nuestro tiempo va sumando y aprovechamos cada instante para pasarla bonito. De eso se trata, ¿no? Venimos a este mundo a ser felices, a sonreír y a estar perfectamente bien. Ustedes en esta tarde pueden agregar, sumar su música favorita. El saludo con muchísimo gusto para cada uno de ustedes que nos hace el favor de ir incluyendo, agregando, solicitando sus temas. Saludos a Kevin en la zona número 6 de acá de Cobán, ya dándose color con la Hits y la Oye. Muchas gracias. Karen, que la pases de lo mejor. Edin Hook en la tinta. Marinita hermosa en San Juan Chamelco, que estés muy bien. Sandy, ya se reporta desde Petén. Y Cela, te deseamos lo mejor. Giovanni Cal, Wendy acá en Cobán en la zona número 3, igualmente para ti también te deseo un día al niño bonito. Yo sé que es un poco extraño que uno ya de adulto le diga feliz día al niño, pero claro, todos llevamos un niño dentro de nuestro corazón que por siempre vivirá, a pesar de que hayan arruguitas o canitas, no importa, siempre ese niño hermoso va a brillar por siempre. Saludos a Giovanni, que la pases muy bien. Wendy en San Pedro Carchá, en la zona número 2, Colonia San Francisco. Así, ¿verdad? Ok, bendiciones. Juan Back también disfrutando del color de la música. Emma nos acompaña en Ciudad Capital a través de www.stereohits967.com. Están haciendo la tarea, me cuentan. Está Jorgito, ojalá que no se me olvide el nombre. Jorgito, Susana, Esther, Pedro y también Nicolás ahí disfrutando de la programación de la Hits en la zona número 5 y me piden esto de Phil Collins. Saben de música, niños. One More Night sonando en la programación de la Hits. Esta canción nos hace retroceder hasta 1984.

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Share. 15 minutos únicamente nos separan de puntualizar las 4 de la tarde. Espero que estés muy bien estrenando este mes de octubre. ¿Cuántas historias bonitas vamos a escribir? Ojalá que estemos atentos para poderlas disfrutar a plenitud siempre en compañía del color de la música de la Hits.

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0: Pandora, ¿cómo te va, mi amor? Un éxito del año 1985, una de las agrupaciones pop mexicana más exitosa de todos los tiempos. Solamente 2 minutos y llegamos a las 4.
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0: de la Hits y de la Oye. Llegamos a las 4 de la tarde en punto.
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al estilo vallenato, la canción Cuatro Rosas de Jorge Celedón. Retrocedemos el tiempo hasta el año 2004, cuando la conocimos por primera vez, y obviamente el estilo, de la forma de interpretar, el ritmo, todo nos encantó. Estamos en las 4 de la tarde con 11 minutos haciendo un recorrido sobre la historia musical de cada uno de los grandes hits que aquí han sonado a lo largo de estos 41 años, acompañándote, Stereo Hits.

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Regresamos hasta 1997 con esta hermosa canción de antología de Shakira, de la producción discográfica Pies Descalzos. Este fue el quinto sencillo de ese álbum, en donde todo fue un rotundo éxito. En este año 2026, se recuerdan, recientemente Shakira estuvo acompañada de Laura Pausini en su residencia allá en España, y fue eso algo maravilloso, un bonito regalo para quienes somos sus fans.

0: Feliz tarde, 4:33.
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El problema, qué rolononón de Arjona. Retrocedimos hasta el año 2002 en este jueves retro a través del color de la música. Esta canción estuvo dentro de la producción discográfica del quinto álbum de estudio llamado Santo Pecado y fue un gran exitazo, definitivamente, como todo lo que hace Arjona. Ahora estamos esperando a que llegue mañana porque nos ofreció nueva música de la mano de Grupo Firme.

0: Se llama así, Locura Automática, de la secta All Star, esta canción que salió en el año 2005. 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

0: Te deseo éxitos en este bonito jueves. Un abrazo a todos los niños de nuestra Guatemala. Cuidémoslos, apreciémoslos. Hagamos que se sepan queridos, que sepan que estamos ahí para ellos. Si somos padres, esforcémonos para que no les falte absolutamente nada. ¿Cuánto niño hay en situación de calle? ¿Cuántos niños hay que trabajan todos los días en vez de ir a la escuela y dedicarse a jugar? Seamos responsables de nuestros actos, por favor. Niños, a disfrutar de su etapa. La gente adulta es la que tiene que trabajar y que haya la oportunidad de poder transformar este país, que de verdad está pidiendo a gritos que cambien las cosas. Es doloroso, como mami, como papi, ver a niños que están en la calle trabajando en horarios de ir a estudiar. Niños que simplemente le roban su infancia, su niñez, y que crecen a paso agigantado con responsabilidades que no les tocan. Si ustedes se comprometen a algo, si ustedes van a hacer algo, mían las consecuencias de sus actos. Traigan al mundo a niños a quienes les van a dar principalmente amor y cuidados, que no les falte absolutamente nada, sino absténganse, es mejor. Les deseo éxitos en este jueves y a los niños bonitos, felicidades. Hoy los celebramos una vez más, como todos los días, dándoles amor, cariño, un abrazo. Hasta la próxima.
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1: Buenas tardes, bienvenidos a la segunda emisión de Noti Noticias, las noticias que marcan el acontecer regional, nacional e internacional. Llegamos a ustedes con la fuerza de tres potentes medios de comunicación para Petén a través de Sabana Estéreo en el 100.1, para el departamento de Baja Verapaz a través de Salamá Estéreo en el 91.5 y en la región de Alta Verapaz a través de Estéreo Hits en el 96.7. Les recordamos que también puede seguirnos en línea a través del www.stereohits967.com y en Facebook. 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Hoy saludamos en este 1 de octubre, inicio de mes, pero también inicio de esa celebración importante dentro de quienes dan la alegría a cada uno de los hogares, para los pequeños de la casa. Un saludo cordial de parte de Noti Noticias, deseándoles lo mejor en este Día del Niño. Iniciamos presentándoles los titulares para la presente emisión. Bienvenidos.
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1: Este 1 de octubre se celebra el Día del Niño en Guatemala, fecha que se celebra, pero también se debe concientizar. Y tenemos el reporte de seguridad en los departamentos de Petén y Baja Verapaz. Dirección de Salud reporta 20 casos en muertes maternas en el departamento de Alta Verapaz. En los deportes, Cobán Imperial trabaja pensando en el próximo compromiso contra Malacateco. Esto el próximo sábado. Esta y otras noticias a continuación en nuestra segunda emisión de Noti Noticias. Iniciamos.
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1: Y este día se conmemora en Guatemala el Día del Niño, fecha establecida de forma oficial mediante el acuerdo gubernativo. A la par de los festejos recreativos en escuelas y hogares, las instituciones recuerdan la importancia de garantizar la educación y protección de la infancia en un contexto de cerca de 865 mil menores que realizan actividades laborales en el país. Pero tenemos más detalles en voz de nuestra compañera Jocelyn Zul. Noti Noticias.
2: Es importante. Guatemala celebra el Día del Niño entre festejos y el desafío de garantizar sus derechos. Este día se conmemora en Guatemala el Día del Niño, una fecha dedicada a promover la protección, la educación y el desarrollo integral de la infancia en todo el territorio nacional. La celebración en el país tiene antecedentes desde el año 1924 y quedó establecida de forma oficial cada 1 de octubre mediante el Acuerdo Gubernativo número 31. Emitida el 11 de agosto de 1975. Asimismo, el marco legal guatemalteco cuenta con el decreto 27-2003, denominada Ley de Protección Integral de la Niñez y Adolescencia, la famosa Ley Pina. Una normativa que busca asegurar los derechos humanos de la niñez y brindar medidas de resguardo para su crecimiento. En esta fecha, familias, centros educativos e instituciones realizan convivios, entregas de regalo, juegos y quiebra de piñatas para agasajar a los menores. Sin embargo, las autoridades y organizaciones sociales recuerdan que la conmemoración también invita a reflexionar sobre las condiciones necesarias para el bienestar infantil durante todo el año. año. A pesar de los avances normativos, el país se enfrenta importantes retos para el resguardo de los menores. De acuerdo con datos oficiales, en Guatemala existen acerca de 1.865.000 niños y niñas y adolescentes entre los 10 y 17 años de edad que realizan alguna actividad laboral en lugar de asistir a la escuela, por lo que las instituciones reiteran el llamado a fortalecer el acceso a la educación y la erradicación del trabajo infantil. Desde Noti Noticias le mandamos un fuerte abrazo y un saludo a cada niño del país. Que siempre recuerden sus sueños y luchen por ello. Feliz Día del Niño les desea Noti Noticias.
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1: 17 horas con 12 minutos, estamos de vuelta con más información. El Instituto Nacional de Sismología, Vulcanología, Meteorología e Hidrología informa de las condiciones del tiempo para este jueves 1 de octubre en todo el territorio nacional. Y esta vez, la analista climática Ana Pérez se hace acompañar de unas voces especiales.
4: Nos encontramos en el Centro de Análisis y Pronósticos de INSIBUME y nos acompañan unos invitados muy especiales.
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6: en el Día del Niño,
5: te presentamos las condiciones del tiempo.
4: De acuerdo al análisis de los modelos meteorológicos, podrían presentarse lluvias en sectores de Occidente, Boca Costa y el sur de Altiplano Central. No se descarta la presencia de lluvias locales en el departamento de Petén, Izabal y sectores al sur de Valles de Oriente. Prevalecerá el ambiente cálido, especialmente al sur y norte del país, con temperaturas entre los 33 y los 36 grados Celsius. En Occidente, las máximas oscilarán entre los 22 y los 26 grados y en Altiplano Central continúan las temperaturas entre los 26 y los 28 grados.
5: Se mantiene influencia de baja presión y era despejado en la mañana, lluvias al final de la tarde. Podrían presentarse tormentas.
4: El sol salió a las 5 horas con 52 minutos y se ocultará a las 17 horas con 53 minutos. Continúa la posibilidad de crecida de ríos, inundaciones, movimientos en masa, lajares en la cadena volcánica o afectación a la red vial e infraestructura del país. Por ello te recomendamos:
5: no olvides salir sin tu paraguas ni tu botas y estar atento a los boletines de INSIBUME. INSIBUME, pasión por la ciencia. ¡Feliz Día del Niño a todos!
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1: Este día, la Dirección del Área de Salud de Alta Verapaz informó que el departamento contabiliza 20 fallecimientos maternos en lo que va del año, impulsados por un incremento de casos durante el mes de agosto. La epidemióloga Lisbeth Cajas indicó que entre las causas principales se encuentra la retención placentaria, patologías durante el embarazo y la búsqueda tardía de atención médica. La profesional advirtió sobre el riesgo en gestaciones menores de 15 años y recordó que la ley considera delito de violación cualquier embarazo en menores de 14 años, por lo que instó a llevar un control prenatal oportuno.
7: En años anteriores, pues lamentablemente ha habido más número de casos de muerte materna. El año pasado sí terminamos con 29 y es una, íbamos a la baja. Lamentablemente, pues el mes de agosto fue bastante crítico y hubo varios casos de muerte materna. Llevábamos 12 muertes y ahorita ya estamos sumando 20 muertes por diferentes causas, ¿va? Hay por retención placentaria, por algunas enfermedades que han aparecido y que complican el embarazo, ¿verdad? También eso es complicado. Y que las señoras, pues a veces también ocultan su embarazo. Y entonces cuando ya se complican, ya cuando ellos acuden a un servicio de salud, lamentablemente es un poquito tarde y entonces la situación no es tan fácil de controlar y lamentablemente han fallecido.
8: Doctora, de ese análisis que usted nos da a conocer en cuanto a que existen muchos factores de que una mujer pueda morir durante ya sea la gestación o la concepción, ¿algunas recomendaciones para las niñas que muchas veces han sido también vulnerables a este tema, las jovencitas, que su cuerpo, siempre lo hemos indicado, todavía no está preparado para la maternidad, y también para las señoras que luego de cierta edad también ya no pueden procrear?
7: Sí, efectivamente, toda niña menor, bueno, de hecho ninguna mujer de menor de 18 años debería de embarazarse, pero de este grupo el más riesgoso es menor de 15 años. Aunque la ley informe que menores de 14 años embarazadas es una violación por ley, pero
8: aún con su consentimiento.
7: Aún con su consentimiento, porque a veces las engañan, ¿verdad? O también otra situación es que quieren salir de una familia que tal vez hay mucha violencia interna y entonces dice, prefiero irme, y resulta que
8: se complica más
7: la vida de esta persona. No deben embarazarse antes de los 15 años. Es una época en donde tienen que estudiar, tienen que prepararse para el futuro, porque una mujer preparada tiene un poquito más de probabilidades de un buen trabajo, mientras que si no estudian, pues es un poquito más complicado. Un embarazo en jovencitas, en niñas, diríamos, su organismo no está preparado todavía, entonces puede haber más complicaciones. Esta es una, otra es que socialmente es rechazada, a pesar de que hemos trabajado un poquito lo del embarazo en adolescentes, todavía hay sectores de la sociedad que rechazan. Deberían de darle la oportunidad de estudiar a estas niñas, y a veces las sacan, los papás los sacan de estudiar. Entonces, todo eso son factores que afectan a la salud de la niña embarazada.
1: Bueno, y como mencionábamos, hoy queremos saludar a la doctora Lisbeth Cajas, quien se encuentra de cumpleaños, así que muchas felicidades, muchas bendiciones a la doctora Lisbeth Cajas, epidemióloga del área de salud. Y dentro de la plática sostenida con ella, informó sobre un incremento en los casos de malaria y dengue debido a la proliferación de mosquitos por cambios climáticos. Se registran brotes de malaria en el municipio de Chisec, asimismo en Rachuja, donde nuevos casos se han detectado también en el municipio de San Cristóbal Verapaz. Autoridades recuerdan que la malaria tiene tratamiento gratuito de 3 días de cloroquina y 14 de primaquina, mientras que para el dengue se requiere hidratación y uso de acetaminofén, sobre todo evitando las aspirinas por riesgo de sangrado. Se hace un llamado a acudir a los centros de salud y se reportan 2 fallecidos de igual manera por sarampión. Así lo da a conocer la epidemióloga.
7: Chikungunya, bueno, no
8: la
7: hemos,
8: malaria también.
7: No hemos tenido casos confirmados por laboratorio, sí de dengue, y seguimos en aumento lamentablemente de malaria. Estos cambios climáticos pues afectan porque hay proliferación, o sea, crecimiento de los anófeles para la malaria y de los aedes para el dengue. El dengue, porque está en la periferia de nuestra casa, es más susceptible a las personas, pero la malaria también, porque es en charcos que quedan cerca de nuestras casas, puede haber el zancudo que nos produce la malaria. Lamentablemente, sí hay aumento de malaria en el caso de, por ejemplo, San Cristóbal. Ha habido casos que ya teníamos años de no tener en Rachujá. Chiseca hay un aumento, hay un brote de malaria. Entonces, sí estamos viendo que la malaria va en aumento. El caso del dengue, también ha habido casos, familias completas que se han enfermado debido a que el vector está al contorno de su casa. Una de las situaciones es que la malaria sí hay tratamiento, ¿verdad? Es un parásito que se va en la sangre, y por eso es que hay escalofrío, fiebre, se quita, vuelve a dar escalofrío y fiebre. Entonces es muy importante dar tratamiento, y sí hay tratamiento. Ya son la cloroquina 3 días y primaquina

0: Entonces no es recomendable. Y la persona que tenga sospecha de tener dengue y malaria, pues que se acerque a los servicios de salud para que se le pueda dar un diagnóstico y un tratamiento oportuno. Una vigilancia para que no esto no se complique, porque desafortunadamente hemos tenido muerte por dengue, que es el que causa más problemas. Y para comentarle también que lamentablemente tenemos dos casos de sarampión fallecido.
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5: Ya estamos de vuelta con más información y precisamente en el marco del Día del Niño este 1 de octubre visitamos la unidad de desnutrición del área de salud. Platicamos con la licenciada Cintia Perdomo, quien es la nutricionista del área de salud, y precisamente preguntábamos sobre los fallecimientos por desnutrición aguda, a pesar de la intervención del Ministerio de Salud Pública y Asistencia Social. Y le consultábamos que de esas acciones interinstitucionales que se realizan en el Departamento de Alta Verapaz, ¿qué es lo que realmente está fallando? Por cuanto a nivel nacional ocupamos el primer lugar como departamento en muertes por desnutrición aguda, y de esto preocupa grandemente. Esta fue la respuesta que nos dio la nutricionista del área de salud, la licenciada Cintia Perdomo.
6: Sí, lastimosamente, sí seguimos en el primer lugar, tanto en morbilidad, número de casos de niños con desnutrición aguda, como en mortalidad. Tenemos a la fecha 9 casos confirmados de muertes por desnutrición en nuestro departamento.
7: ¿Y en cuanto a niños que se mantienen con desnutrición?
6: Tenemos 1,178 al cierre del mes de agosto.
7: ¿De estos 1,178 todos son atendidos?
6: Sí, todos tienen la atención correspondiente según el nivel de resolución, ¿verdad? Como le corresponde según el diagnóstico, ¿verdad? Si están complicados, tienen otra enfermedad acompañando, se refieren a los hospitales, y si no, pues son atendidos a nivel comunitario.
7: Licenciada, y de ese análisis que ustedes realizan de manera interinstitucional, ¿alguna vez se ha hecho la consulta qué es lo que está pasando, qué es lo que no está funcionando bien para que el Departamento de Alta Verapaz siga siendo o el que ocupe el primer lugar en temas de nutrición? Y es que le hago la pregunta por cuanto en otra institución gubernamental me decían, es que acá en Alta Verapaz nosotros sí reportamos, mientras que hay otros departamentos que pueden estar con mayor índice de casos, pero no reportan. Entonces, ¿qué es lo que sucede?
6: Sí, definitivamente uno de los factores es esa vigilancia epidemiológica. Nosotros como departamento le aportamos al país el 9% de la población de niñez menor de 5 años. Sin embargo, si vemos la cantidad de análisis que realizamos de muertes por desnutrición, aportamos el 20% de análisis. Quiere decir que sí estamos reportando más que otros departamentos, pero no dejo de un lado que lastimosamente es parte de nuestra realidad, ¿verdad? Entonces esas acciones interinstitucionales, pues sí, no solo son factores de diferente índole, uno y muy importante.

0: El tema de la pobreza, vemos que ahora pues el alza del combustible viene a repercutir en todo, entonces todo aumenta de precio, todo, entonces esa pobreza es uno de los factores claves por los cuales no hay avances, ¿verdad? Porque prácticamente seguimos como estancados con nuestras estadísticas, a pesar de tanto esfuerzo, o sea, vemos muchas personas en campo, hay mejora en las acciones interinstitucionales, pero que hay factores importantes de base que lastimosamente siguen afectando la economía de las familias, y es por lo que finalmente pues el niño llega a la desnutrición.
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2: 17 horas con 27 minutos. 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Persona resulta con múltiples lesiones tras ser atropellada en Tactic. Este día la Cruz Roja Guatemalteca, Delegación Purulá y el Cuerpo de Bomberos Voluntarios informó sobre la atención brindada a una persona que fue atropellada en horas de la madrugada en el kilómetro 170 de la ruta centroamericana 14 en jurisdicción del municipio de Tactic en el departamento de Alta Verapaz. Integrantes de ambas instituciones de socorro acudieron al lugar del percance tras recibir la alerta de los conductores que transitaban por el sector. Al llegar al punto, los paramédicos evaluaron a la víctima y brindaron soporte vital prehospitalario para lograr su estabilización. Debido al impacto, el paciente presentaba múltiples traumas en distintas partes del cuerpo, por lo que fue trasladado hacia la emergencia del Hospital Regional de Cobán para recibir la atención médica especializada. Las autoridades de tránsito hicieron un llamado a los conductores para que extremen sus medidas de precaución, reduzcan la velocidad y mantengan la atención en la carretera al transitar durante horarios nocturnos y de madrugada. Y les recordamos que el 4723-6349 está a su disposición para comunicarse con Noti Noticias. Registran nuevo accidente de tránsito a un costado del mercado de Santa Elena en el departamento de Petén. Este día se informó sobre un fuerte accidente de tránsito ocurrido en un cruce vehicular situado a un costado del mercado nuevo de la terminal de Santa Elena en el municipio de Flores, Petén. El percance ocurrió cuando dos vehículos colisionaron en la intersección, generando alarma entre los comerciantes y transeúntes del sector. Este hecho representa el segundo accidente vial registrado en ese mismo punto durante la jornada. Tras un primer choque ocurrido en horas de la madrugada, en donde un camión se vio involucrado, vecinos y automovilistas que transitan por la zona señalaron que el cruce es altamente concurrido a diario por transeúntes, pero carece de la señalización preventiva necesaria. Asimismo, indicaron que la falta de avisos viales se combina con la imprudencia de algunos pilotos que conducen a alta velocidad en un tramo comercial donde se requiere reducir la marcha. Ante la constante frecuencia de colisiones en la zona, la población hizo un llamado a las autoridades municipales para que evalúen el sector e instalen la señalización correspondiente, así como un semáforo que permita regular la circulación y resguardar la seguridad de peatones y conductores.

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Hacemos una breve pausa comercial. Enseguida retornamos con más información.

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1: Bueno, y saludamos a quienes van de retorno a casa. Recuerde que con mucha prudencia ante el denso tráfico que hay en las diferentes carreteras del país. Continuando con más información, adulto mayor es detenido en Sayachén tras contar con dos órdenes de captura. Este día, agentes de la Policía Nacional Civil informaron sobre la captura de un hombre de 82 años de edad en el municipio de Sayachén, Petén, tras dar cumplimiento a dos órdenes de aprehensión vigentes emitidas en su contra por órganos judiciales. El detenido fue identificado por las fuerzas de seguridad como Flavio, de 82 años de edad, quien fue interceptado por los elementos policiales durante un operativo de verificación e identificación de personas realizado en el sector. Y es que, de acuerdo con el reporte oficial de la institución, las órdenes de captura giradas en contra del individuo corresponden a los delitos de violación continuada agravada y violación en grado de tentativa. Tras su aprehensión, el ciudadano fue trasladado y puesto a disposición del juzgado de turno correspondiente, donde deberá rendir su primera declaración y solventar su situación jurídica. Y en más información, capturan en Salamá a un hombre buscado por el delito de violación. Este día, la División Especializada en Investigación Criminal de la Policía Nacional Civil informó sobre la captura de un hombre de 33 años de edad en el departamento de Baja Verapaz. El trabajo policial se realizó mediante un operativo de búsqueda en el barrio El Centro, ubicado en la zona 1 del municipio de Salamá. El capturado fue identificado como Herminio, quien era buscado por las autoridades debido a una orden emitida por un juez desde el 9 de septiembre del 2026. La solicitud de captura fue hecha por el juzgado de primera instancia penal de delitos de femicidio y otras formas de violencia contra la mujer del departamento de El Progreso. De acuerdo con la información dada por las autoridades, a este hombre se le acusa del delito de violación con agravación de la pena. La fuerza de seguridad indicó que la persona ya fue llevada ante las autoridades para los trámites correspondientes. Luego de su detención en el municipio de Salamá, los agentes de la policía trasladaron al hombre hacia el tribunal que lo requiere, donde deberá presentar sus declaraciones y aclarar su situación legal. Y saludamos a los estudiantes y exalumnos de el glorioso Emilio Rosales Ponce. Y es que ellos preparan una interesante actividad denominada De Regreso a Casa, en donde más de 600 exalumnos se reúnen en el Instituto Normal Mixto del Norte Emilio Rosales Ponce. Será este 3 y 4 de octubre. La ciudad de Cobán recibirá a más de 600 egresados del Instituto Normal Mixto del Norte Emilio Rosales Ponce en la gran fiesta del reencuentro normalista. El director del centro educativo, licenciado Víctor Hugo Domínguez, junto a la comisión organizadora dirigida por el doctor Villeda, compartieron el itinerario oficial. Así lo dan a conocer.
2: Sí, es una actividad donde pues hay una comisión encargada, pues se está promoviendo desde hace algunos meses atrás para reunir el día 3 y 4 de octubre a todos los exalumnos de esta casa de estudio. Esta actividad, pues, de hecho, sí es primera vez que se realiza acá en Cobán y por eso el nombre de Regreso a Casa, porque vuelven a su centro educativo de formación, de su formación profesional, podríamos decirlo así. Pero esta actividad dio inicio hace algunos años, 3-4 años, si no estoy mal en tiempo, departamento de Salamá, con los exalumnos de ese departamento que tomaron la iniciativa y empezaron la actividad, y lo hacían en el mes de noviembre, finales de octubre, mes de noviembre, y muchas promociones pues viajaban hacia Baja Verapaz, para específicamente en San Jerónimo, donde lo estuvieron realizando, y el año pasado pues Cobán tomó la estafeta para realizarlo durante este año, y un comité organizador que está a cargo del doctor Villela, que es el presidente de la comisión, y a la par de él pues hay un buen equipo de trabajo que está haciendo todo la organización correspondiente para que el 3 y 4 pues este evento sea un éxito rotundo. El día sábado por la mañana hay actividad deportiva de algunas promociones que se apuntaron tanto en fútbol como en básquetbol. Luego por la tarde, a partir de las 5 de la tarde, hay una programación de una tarde-noche cultural donde después se tiene la participación de exalumnos que brillaron en aquel entonces en declamación, en canto, en oratoria. El día domingo continúa la actividad a partir de las 8 de la mañana con una caminata conmemorando este evento y recordando desde donde inició el instituto, porque hay promociones que están participando que vivieron sus primeros momentos como normalistas, donde fue anteriormente el Instituto Normal Mixto del Norte, actualmente la dirección departamental.
1: Bueno, y antes de irnos a la pausa comercial, continuamos saludando a todos los peques de la casa. Sobre todo el día de hoy, pues usted tiene una oportunidad de poder consentirlos y llevarlos al comer un helado, o viene al, como Jocelyn, que le trajeron el día de hoy pizza, helado y qué más. Bueno, a celebrar junto a los niños este día. Y recuerde que todos siempre recordamos de una u otra manera en esta fecha nuestra infancia. Hacemos una breve pausa comercial. Enseguida retornamos con más información a través de Noti Noticias.

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2: 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Iniciamos presentándole La Jugada Coopsama. Cobán Imperial intensifica su preparación para enfrentar al Deportivo Malacateco. Este día se informó sobre la jornada de entrenamiento del Club Deportivo Cobán Imperial, enfocada en trabajos de definición y desarrollo de juego táctico, con el propósito de preparar su próximo compromiso en la Liga Nacional de Fútbol de Guatemala. El equipo de los Príncipes Azules recibirá en condición de local al Deportivo Malacateco, conjunto que se trasladará desde el departamento de San Marcos. El encuentro deportivo de la jornada 12 está programado para disputarse este sábado 3 de octubre a las 15 horas en las instalaciones del Estadio José Ángel Rossi. El cuadro cobanero busca reencontrarse con la victoria en su cancha ante un rival directo en la zona baja de la tabla de posiciones. La obtención de los 3 puntos en este partido le permitiría al equipo salir de la casilla del fondo de la clasificación general del torneo. Los jugadores y el cuerpo técnico continuarán con las sesiones de preparación en el recinto deportivo para afinar los últimos detalles tácticos con el objetivo de ofrecer un rendimiento contundente ante la afición que se dará cita para brindar su respaldo. Y en La Jugada Coopsama también le presentamos que la afición de Cobán Imperial mantiene su respaldo al equipo ante el inicio de la segunda vuelta. Las expectativas de la afición del club Cobán Imperial de cara al inicio de la segunda vuelta del torneo Apertura 2026, etapa en la que el cuadro de los Príncipes Azules busca consolidar un camino de victorias para salir de las posiciones del fondo de la tabla de clasificación. El conjunto cobanero cerró la primera fase de la competencia con un acumulado de 10 puntos, resultado de 2 victorias y 4 empates en su encuentro más reciente. El equipo logró un triunfo ajustado frente al Club Aurora, resultado que permitió recuperar la confianza en el plantel de los jugadores y sobre todo de cara a los próximos compromisos. Para el arranque de la segunda ronda del torneo, el cuadro de Alta Verapaz enfrentará al Deportivo Malacateco en un partido clave para sus aspiraciones deportivas. La obtención de los 3 puntos en condición de local permitiría al equipo escalar casillas y encaminar un mejor desempeño en la fase de clasificación. El encuentro se disputará este sábado a las 15 horas en las instalaciones del Estadio José Ángel Rossi. La dirigencia y el cuerpo técnico invitaron a los seguidores del municipio a acudir al recinto deportivo para brindar su apoyo desde las gradas. 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La Liga Nacional oficializa la programación para la jornada 12 del torneo Apertura. La Liga Nacional de Fútbol de Guatemala informó sobre la programación oficial correspondiente a la jornada 12 del torneo Apertura 2026, la cual incluirá 5 encuentros deportivos distribuidos durante el fin de semana. La actividad del fútbol nacional comenzará el viernes 2 de octubre a las 20 horas en el enfrentamiento entre el Deportivo Mariquense y el Club Antigua Guatemala. La programación continuará el sábado 3 de octubre a las 15 horas cuando el Club Deportivo Cobán Imperial recibe en su recinto al Deportivo Malacateco. Posteriormente, a las 20 horas, el equipo de Xelajú Mario Camposeco jugará en su condición de local frente al Deportivo San Pedro. Respecto al juego programado entre el Deportivo Misco y el Club Social y Deportivo Municipal, la institución confirmó que el partido quedó suspendido de forma temporal debido a la concentración de varios integrantes del plantel Escarlata con la Selección Nacional de Guatemala. La fecha deportiva concluirá el domingo 4 de octubre con 2 compromisos. El primer duelo se disputará a las 17 horas entre el Deportivo Guastatoya y el conjunto de Aurora, mientras que el cierre de la jornada se llevará a cabo a las 19 horas con el choque entre el Club Comunicaciones y el Deportivo Suchitepéquez. Y siempre hablando de la jugada COPSAMA, la mundialista Katia Itzel García será la árbitra principal de Guatemala versus Surinam. Guatemala y Surinam se verán las caras este viernes 2 de octubre en la tercera jornada, decimos, de la Liga de Naciones de la CONCACAF. La bicolor buscará vencer a la selección ubicada geográficamente en Sudamérica para escalar hasta el primer lugar de la tabla de posiciones del grupo B del torneo. A un día del inicio del partido, la CONCACAF designó a la mexicana Katia Itzel García como árbitra principal de Guatemala versus Surinam, que tendrá lugar en el estadio Franklin S. de Paramaribo. García, quien representó al área en el Mundial en 2026, estará acompañada en la terna por sus compatriotas Sandra Ramírez, decimos, y Karen Díaz, mientras que Daniela Quintero estará cumpliendo las funciones de cuarto árbitro durante el partido entre ambas selecciones en la Liga de Naciones de la CONCACAF. Bueno, y siempre gracias al patrocinio de COPSAMA, le presentamos guatemaltecos ganan los 3 primeros lugares en etapa del Tour de Panamá. Este día se informó sobre el triunfo de los ciclistas guatemaltecos en la segunda etapa del Tour de Panamá 2026, luego de que los deportistas del equipo de Electricidad Guatemala ganaran los 3 primeros lugares de la jornada. La competencia de este día tuvo un recorrido total de 109 kilómetros, comenzando en la localidad de Santo Domingo, pasando por Pedasi y Cacao, hasta llegar a una dura subida de montaña ubicada en el mirador La Vigía. El primer lugar de la prueba fue para el deportista guatemalteco Freddy Toc, quien cruzó la meta con un tiempo de 2 horas 44 minutos y 26 segundos. Gracias a su victoria en esta jornada, el corredor acumuló además un premio de 10 segundos de descuento para la tabla de posiciones de la competencia. En el segundo puesto ingresó el guatemalteco José Canastuj a 26 segundos de distancia del ganador, logrando un descuento de 6 segundos en su tiempo general. Por su parte, la tercera casilla fue para Gerson Toc, hermano del ganador de la etapa, quien llegó a 46 segundos de la primera posición y obtuvo un descuento de 4 segundos a su favor. Luego de completarse las 2 primeras jornadas, la tabla de posiciones generales es encabezada por el guatemalteco Freddy Toc, con un tiempo total acumulado de 5 horas 29 minutos y 41 segundos. En la segunda casilla se ubica José Canastuj a 31 segundos de diferencia, mientras que el tercer lugar general lo ocupa Fred Matute, corredora de la selección de Honduras, a 49 segundos del líder. 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
1: 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La canasta básica sube, pero el salario no alcanza. Estimados oyentes, cuando vamos al mercado, sentimos una realidad que no necesita mayores explicaciones. Cada vez cuesta más llenar la bolsa y llevar los alimentos necesarios a nuestro hogar. Pero también debemos preguntarnos, ¿por qué suben los precios? Cuando aumenta el combustible, el transporte, la energía eléctrica, los fertilizantes, los materiales, los alquileres y otros servicios, esos costos terminan reflejándose en el precio que paga el consumidor. A esto se suman las pérdidas de cosechas, el mal estado de las carreteras, la cadena de intermediarios y, en algunos casos, los aumentos injustificados que también deben ser investigados. El trabajador tiene razón cuando dice que el salario ya no le alcanza. Alimentación, vivienda, transporte, educación, medicamentos y servicios básicos consumen rápidamente sus ingresos. Sin embargo, también debemos escuchar a las empresas, especialmente a las pequeñas y medianas. Muchas venden menos porque la gente ha reducido sus compras, pero al mismo tiempo pagan más por materias primas, equipos, transporte, energía y mantenimiento. Estamos ante un verdadero estira y encoge. Si el salario no aumenta, la familia pierde capacidad para comprar, pero si se ordena un incremento,
4: Sin estudiar las condiciones económicas, algunas empresas podrían reducir personal, trasladarse a la informalidad o cerrar sus puertas. Por eso, quienes toman las decisiones laborales y económicas no deben buscar una solución sencilla para un problema muy complejo. No basta con decretar un aumento salarial y dejar sola a la empresa. También no es aceptable mantener salarios bajos mientras todos los precios continúan creciendo. Como se dice, repitiendo, un estira y encoge. El gobierno debe escuchar a trabajadores y empleadores, vigilar los precios, combatir los abusos, apoyar la producción nacional, facilitar créditos razonables y reducir aquellos costos que encarecen innecesariamente los productos. También deben diferenciarse entre una gran empresa y un pequeño negocio que apenas logra mantenerse abierto. Un salario que no alcanza no permite una vida digna, pero una empresa que cierra tampoco puede ofrecer trabajo. La solución necesita equilibrio, responsabilidad y decisiones bien pensadas. Porque cuando el trabajador puede comprar y la empresa puede producir, vender y generar empleo, toda la economía comienza a moverse. La canasta básica y el salario no deben analizarse por separado. Son dos partes de una misma realidad que las autoridades tienen la obligación de atender. Este fue nuestro editorial de hoy en Noti Noticias.

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Buenas tardes, los esperamos el día de mañana en punto de las 13 horas.

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4: Desde México, soy Karen de la Cerda. Mon Laferte recibe 6 nominaciones a los premios Latin Grammy, incluido Álbum del Año por Femme Fatale.